0: Los en el país fueron detenidos acusados de ingresar a una organización criminal dedicada al tráfico de drogas en Puerto Montt. Los delincuentes usaban inmuebles en toma de terreno para copiar las sustancias ilícitas que provenían del norte del país. Esta investigación a cargo de la Brigada Antinarcóticos de Puerto Montt comenzó hace aproximadamente 6 meses cuando se detectó la existencia de una banda que traía diferentes tipos de drogas desde la región de Antofagasta. En cuanto a noticias a la hora, es todo. Luego a las 21 horas, más informaciones a la hora.
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celebrado algo especial e importante también. Siempre los saludamos porque para ellos es un día especial. Más 569-652-1729, el WhatsApp de la radio disponible activo para que sea parte de este Volviendo a Casa del día martes. Hasta las 22 horas, hasta las 10 de la noche, siempre compartiendo buena música. Saludos para quienes nos escuchan en Los Muermos, en Puerto Octay, en Puyehue, para quienes nos escuchan en la radio en www.radioacogida.cl y para quienes nos ven y escuchan en el canal 806 de Patagonia IP.

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1: Le contamos que la construcción del puente de Chacao enfrenta un complejo escenario laboral luego que Sin Trazar, organización que representa cerca del 70% de los trabajadores chilenos vinculados al proyecto, iniciará un proceso de negociación colectiva con el consorcio Puente Chacao. En no existir acuerdo, el sindicato anticipó la posibilidad de concretar una huelga legal a partir de agosto, situación que podría impactar el avance de la emblemática obra. El conflicto surge en medio de importantes avances constructivos, especialmente en la pila norte, cuya ejecución alcanza un 98%, según cifras del Ministerio de Obras Públicas. No obstante, las diferencias entre trabajadores y la empresa se arrastran desde comienzo de año, cuando el sindicato solicitó una negociación anticipada que, a juicio de sus dirigentes, no tuvo una respuesta satisfactoria.

0: Siempre estamos compartiendo de buena música aquí en la radio. Usted también puede ser parte de este Volviendo a Casa, al más 569-652-1729. El WhatsApp de la radio siempre activo y disponible en cada una de las programaciones. Más 569-652-1729. Quédate con nosotros, sigue disfrutando de estas bonitas canciones, datitos e informaciones en la red acogida.
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Le contamos que con el objetivo de mejorar las condiciones de visitación turística y fortalecer la conservación de las áreas silvestres protegidas de la región de los lagos, el gobierno regional y la Universidad de San Sebastián lanzaron oficialmente el proyecto Soluciones Sociosanitarias para la Visita Sostenible y Conservación de Áreas Silvestres Protegidas, una mirada regional. Iniciativa financiada a través del Fondo Regional para la Productividad y el Desarrollo. El programa busca diseñar y prototipar de participación a un sistema modular flexible y sostenible de servicios sanitarios para parques nacionales de la región, incorporando además aspectos destinados a la educación ambiental y con criterio de accesibilidad e inclusión. Los prototipos serán implementados en 4 parques nacionales, 1 por la provincia de Puyehue, Vicente Pérez Rosales, Chiloé y Hornopirén. Durante la ceremonia también se constituyó la gobernanza del proyecto, integrada por instituciones públicas, privadas y académicas que trabajarán de manera colaborativa para avanzar en soluciones concretas que permitan compatibilizar la conservación de la biodiversidad con el desarrollo turístico sostenible.

0: Radio Acogida indica la hora.
1: Son las 20 horas y 32 minutos.
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¿Con o sin zapallo? Bueno, cuando llega el invierno hay días como hoy, por ejemplo, de lluvia, un tanto más helados. La idea de muchas familias o de muchas cocinas es preparar sopaipillas. Para la zona central del país, la receta de las sopaipillas lleva zapallo de forma obligatoria. Sin embargo, en el sur es una alternativa, ya que en general se prepara sin este ingrediente. Más allá del debate, el chef y reconocido divulgador de la gastronomía científica Heinz Gurt reveló el valor que tiene prepararlas de esta forma. Apenas caen unas gotas de lluvia, o el termómetro desciende de lo usual en invierno, en distintas cocinas, como le comentaba, del país comienza a calentarse el aceite en una sartén para freír una masa, que luego se comerá con pebre, aderezos, palta o un sinfín de posibilidades. Tal como ocurre con el acompañamiento, la preparación también es materia de debate. Para Gut, esa discusión es similar a lo que ocurre con las aceitunas y pasas en las empanadas. No obstante, en este caso, destaca que utilizar zapallo no solo le da color y sabor especial a la masa, sino que también tiene efectos sobre su consistencia. Explica que al mezclar harina de trigo con agua se obtiene elasticidad a causa del gluten, pero al agregar el polémico ingrediente se obtiene otro resultado. Hablamos del zapallo. En el fondo, hace que la masa quede un poco más suave al masticar, no sea como tan resistente, sino que es un poco más suave la mordida. Entonces, el zapallo logra ese efecto directamente de dar una mordida mucho más suave a la masa y que quede menos elástica, obviamente, al momento de consumirla, según señala el experto. ¿Qué le parece? ¿Y a ustedes le gusta solo con harina de trigo o la mezcla con zapallo? Nos puede comentar ahí al más 569-652-1729.

La tremenda Ana Gabriel para acompañarnos también en la noche ya de este martes 9 de junio, envolviendo a casa de la red acogida. Saludos muy especiales para ustedes que nos sintonizan en Los Muermos, en Puerto Octay, en Puyehue, en www.radioacogida.cl y para quienes nos ven y escuchan al mismo tiempo en el canal 806 de Patacoy DIP. Nos separan ya 10 minutos de las 21 horas.

Le contamos que un profesor de la escuela Efraín Campana Silva de Osorno fue detenido por carabineros luego de que una apoderada acusara una supuesta agresión contra un estudiante de enseñanza básica. Según los antecedentes conocidos hasta ahora, la familia de la menor constató lesiones y realizó la denuncia correspondiente ante las autoridades. El hecho ocurrió el lunes 8 de junio y activó de inmediato los protocolos internos establecidos para este tipo de situaciones dentro de la comunidad educativa. Tras conocerse el caso, el directorio comunal Osorno del Colegio de Profesoras y Profesores de Chile emitió una declaración pública en la que expresó su preocupación por los acontecimientos. Abordó tanto la necesidad de proteger a la estudiante como el respeto a los derechos del docente involucrado. En el documento, el gremio reafirmó que la seguridad, protección y bienestar de las niñas, niños y adolescentes constituye un principio irrenunciable para el sistema educativo, reiterando además su rechazo categórico a cualquier forma de violencia contra los estudiantes.

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1: Son las 21 horas y un minuto.
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2: Muy bien, bienvenidos a este resumen informativo de las 21 horas. Le contamos que se informó durante esta tarde de martes que el taxista que habría trasladado al presunto homicida de Julia Chuñil apareció muerto. El conductor habría movilizado a Javier Troncoso, hijo de Julia, el mismo día del crimen, en noviembre de 2024 en la comuna de Máfil, en la región de Los Ríos. De acuerdo a los datos, se trata de José Rey, el hombre que prestaba el servicio de taxi y habría trasladado al hijo de Chuñil esta jornada de Máfil hasta el sector de Huchaco. Según fuentes de medios nacionales, el conductor habría atentado contra su vida el pasado 7 de junio en su domicilio, siendo hallado específicamente en una bodega próxima a su casa. Y carabineros del Servicio de Encargo y Búsqueda de Vehículos SEP detuvo a dos personas implicadas en un turbazo ocurrido en la comuna de La Colina. El GPS de un teléfono robado fue clave en el procedimiento. El hecho ocurrió durante la noche de ayer lunes en un domicilio ubicado en calle El Opino. Un grupo de delincuentes sustrajo un station wagon, un celular, joyas y otras pertenencias personales. Sin embargo, lo que los antisociales no consideraron fue el aparato móvil sustraído, el cual contaba con un sistema de GPS que permitió a la policía realizar un seguimiento en tiempo real. De esta manera, se logró ubicar el vehículo robado. Y un menor fue rescatado desde las aguas del río Ragüe tras un amplio operativo desarrollado por equipos de emergencia de Osorno. El protocolo se activó luego que se reportara su caída al cauce desde la pasarela peatonal colgante que conecta a los sectores de Ragüe y Ovejería, movilizando a voluntarios de bomberos y a la unidad de rescate acuático y terrestre URAT de Osorno. Tras un trabajo coordinado de rastreo, los equipos delimitaron la zona donde se encontraba y concretaron su extracción desde el río. En cuanto a noticias a la hora es todo, luego a las 22 horas un nuevo resumen informativo.
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Seguimos en esta noche de Volviendo a Casa en la red acogida, martes 9 de junio hasta las 10 de la noche. Recuerde, nos puede contactar, nos puede enviar sus mensajes al más 569-652-1729. Siempre está ahí activo, disponible el WhatsApp de la radio para que pida canciones, para que envíe saludos. Siempre estamos para complacerles su buen gusto musical. Seguimos avanzando con más buena música en esta noche.

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1: Bueno, y según la Dirección Meteorológica de Chile, a pesar de este sistema frontal que hubo la noche del lunes a madrugada del martes, lo más probable es que se venga otro, según dado a conocer por la misma entidad. En el marco de la alerta temprana preventiva vigente para la región de los lagos, por evento meteorológico que aborda precipitaciones, racha de viento y también una isoterma cero alta, el director regional de SINAPRED de los Lagos, Mitzio Riquelme, hizo un llamado al autocuidado debido a las condiciones que pudiesen propiciar escenarios adversos y de riesgos en los distintos puntos del territorio. En ese contexto informó que durante la jornada se han generado en la región diversas mesas de coordinación tanto técnica como también a escala municipal y en los organismos de respuesta a emergencias. Se hace un llamado a la población a que mantenga una actitud de autocuidado, que se aleje de lugares donde pudiese existir remoción en masa, rodados o caídas de material, al igual que de árboles de gran envergadura o letreros de luminarias en altura que pudiesen colapsar o caer producto del viento, explicó Riquelme. Además recordó a las personas que deben desplazarse en horario nocturno a hacerlo tomando las precauciones debidas, informándose también de los posibles cortes por eventos meteorológicos, ya sea de los pasos marítimos u otros. Estas condiciones se mantendrán aproximadamente hasta el día jueves 11 de junio y SINAPRED de los Lagos mantendrá un monitoreo constante de estas condiciones, recalcó el directivo de emergencias.

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Son las 9:22. Anda buscando trabajo y necesita confeccionar su currículum vitae. Bueno, conseguir trabajo hoy en día no depende solo de la experiencia acumulada, depende también de cómo se presenta esta experiencia. Un currículum mal estructurado, con descripciones genéticas o sin palabras clave puede quedar eliminado antes de llegar a los ojos de un reclutador humano. Muchas empresas utilizan sistemas automatizados de selección conocidos como ATS, por su sigla en inglés, que filtran postulaciones según criterios específicos. Y un currículum vitae que no esté optimizado simplemente no pasa. Frente a ese escenario, la inteligencia artificial, que no solo sirve para modificar fotografías, se ha convertido en una herramienta accesible y poderosa para quienes buscan empleo. Plataformas como Cloud.ai permite analizar un currículum vitae en profundidad, detectar sus habilidades y reescribirlo con criterios profesionales, en cuestión de minutos y sin costo. No se necesita experiencia técnica, basta con subir el documento y entregar las instrucciones correctas. Para comenzar, ingresa a Cloud.ai y crea una cuenta gratuita si aún no la tienes. Una vez dentro, abre una nueva conversación, adjunta un currículum vitae en formato PDF o Word, usando el botón de archivo, y copia la siguiente instrucción directamente en el chat. He adjuntado mi currículum vitae actual, analizado en profundidad y luego realiza las siguientes conversaciones. Diagnóstico inicial, perfil profesional, experiencia laboral, habilidades y competencias, recomendaciones finales y al final, entrégame el currículum vitae completo, reescrito y mejorado, listo para usar. Eso es todo. Y con esto ya puede tener un currículum bien diseñado para buscar trabajo para estas empresas que usan este sistema automático o de automatización como es el ATS. Cloud.ai es la página de inteligencia artificial a la cual puede diseñar un correo. Se lo envía toda esta información ahí mismo en el momento preciso, pero puede de esta forma diseñar este currículum vitae y puede tener mucho más opciones de quedar contratado.

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1: Son las 21 horas y 29 minutos.
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Solamente 25 minutos, no se van ya de las 10 de la noche, 25 restan para las 22 horas en este Volviendo a Casa de hoy martes 9 de junio. Recuerde que nos puede reportar su sintonía al más 569-652-1729. Estamos hasta las 10, siempre para compartir de buena música.

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1: Le contamos que con el objetivo de avanzar en medidas concretas para enfrentar delitos, combatir el comercio ilegal y reforzar la seguridad del acceso al archipiélago, diversas autoridades y representantes de organizaciones locales participaron en una reunión de trabajo desarrollada en Ancud. En la instancia participaron representantes del comercio local, el Seremi de Seguridad Pública, integrantes del Comité de Seguridad del Comercio, funcionarios de la Dirección de Seguridad Municipal y dirigentes de la Junta de Vecinos del sector centro de la ciudad. Durante el encuentro se analizaron diversas problemáticas relacionadas con la seguridad pública, con especial énfasis en el comercio ilegal y con otros delitos que afectan tanto a los habitantes como a la comunidad local. Los participantes coincidieron en la necesidad de fortalecer la coordinación entre las instituciones públicas, el sector privado y las organizaciones comunitarias para implementar estrategias que permitan mejorar la prevención y el control de hechos delictivos.

Alejandro Fernández también invitado volviendo a casa de hoy martes 9 de junio. Nos quedan 12 minutos son de programación para disfrutar y compartir de buena música, pero recuerde que después de las 10 llega Entre Líneas con la conducción de Cristian Santana.

Mire, le contamos que esta semana se viralizó en redes sociales el video de un navegante francés que aseguró haber encontrado restos de un avión en una remota isla del Océano Pacífico. El hallazgo generó revuelo, ya que las piezas corresponderían al caza C-212 Aviocar de la Fuerza Aérea de Chile, aeronave que se accidentó en 2011 y en la que fallecieron 21 personas, entre ellas Felipe Camiloaga. Los restos se hallaron en la isla Dussier, un remoto atolón coralino del Pacífico Sur, ubicado a cerca de 4.000 kilómetros del archipiélago Juan Fernández. Completamente deshabitada, esta isla es considerada uno de los lugares más aislados del mundo debido a su cercanía con el Punto Nemo. En el video, el creador de contenido, quien difunde en redes sociales parte de sus travesías por el mar, muestra lo que probablemente se trata del tren de aterrizaje izquierdo de un avión caza C-212. Según el francés, toda esta información puede ser recopilada gracias a las inscripciones encontradas en el neumático.

Y nos vamos de este volviendo a casa de hoy martes 9 de junio. Muchas gracias por su sintonía. Nos juntamos, le parece, mañana siempre a contar de las 19 horas, de las 7 de la tarde, después de la tarde para todos, que conduce diariamente Javier Santana. Ya llega Entre Líneas. Quédense con nosotros, manténganse en nuestra sintonía. Un abrazo, linda noche, que estén bien, chao.

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1: Son las 22 horas.
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2: ¿Cómo están? Bienvenidos a este resumen informativo de las 10 de la noche. El ex alcalde y ahora senador por la Araucanía, Rodolfo Carter, fue sobreseído en un caso ligado a un proyecto inmobiliario en la comuna de La Florida, situación que fue zanjada tras una resolución del 14º juzgado de garantía, la cual fue confirmada por la Corte de Apelaciones de Santiago. Según consignó la tercera, se trata del loteo del Rincón, proyecto ubicado en el sector cordillerano de dicha comuna, que se encuentra entrampado en una serie de líos judiciales desde el año 1982. En prisión preventiva quedaron 4 de los 55 imputados acusados de integrar una asociación ilícita dedicada a la extracción, traslado y venta ilegal de productos marinos entre las regiones de los ríos y los lagos. Cabe recordar que entre los involucrados hay 2 carabineros dado de baja, un ex Seremi, que fue director subrogante regional de pesca, y un asesor de la alcaldesa de Valdivia, Carla Hartman, identificado como Pablo Sánchez. En concreto, el juzgado de garantía de Valdivia decretó la medida cautelar de prisión preventiva para los individuos de iniciales AIRC, SMN, ABR y MUS, imputados por el Ministerio Público en calidad de autores de diversos delitos asociados a la comercialización ilegal de especies hidrobiológicas. Y un brote de triquinosis mantiene en alerta a la autoridad sanitaria en Osorno, región de los Lagos, luego que se alertara de nuevos casos desde San Juan de la Costa. Hace menos de una semana, la Seremi de Salud confirmó 2 casos que, según la encargada regional de alimentos, Andrea Bracho, se dan luego que un particular elaborara embutidos y los comercializara en la comuna. A raíz de ello, 2 personas que habrían consumido estos productos en el mercado local habrían resultado afectados. Por ello, llamo a la responsabilidad de los locatarios y exijo que quienes brinden servicios de alimento se preocupen de comprar del comercio establecido y productos rotulados. En cuanto a noticias, a la hora es todo. Luego a las 23 horas un nuevo reporte informativo.
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Hola, buenas noches, ¿cómo está usted? Bienvenidos a Entre Líneas, la red acogida. Hasta la medianoche le vamos a acompañar de lunes a jueves con una delicada programación musical y con notas interesantes para finalizar este día. Bienvenidos.

Entre líneas en Red Acogida, con buena música, acompañándoles hasta las 24 horas en este martes 9 de junio. Una noticia que se supo ayer en horas de la tarde. Una fiscalización nocturna en el Terminal Pesquero Metropolitano terminó escalando hasta los tribunales penales. El Servicio Nacional de Pesca y Acuicultura interpuso una querella criminal por una operación que, según el propio organismo, no solo vulnera normativa pesquera, sino que abre flancos tributarios y ambientales de alta gravedad. De acuerdo con esta información, los hechos ocurrieron en Semana Santa, el 30 de marzo del 2026, cuando inspectores detectaron un cargamento con miles de kilos de productos del mar transportados sin respaldo completo. 16.500 kilos de reineta, 486 kilos de merluza común, 346 kilos de jibia y 177 kilos de bonito. El punto crítico, sin embargo, no fue solo el volumen. Según la querella, se concluye que ambos recursos fueron trasladados sin correspondiente acreditación de origen legal. La presentación judicial identifica como imputados a un transportista, Miguel Ángel Benavente Pérez, domiciliado en Peyúgue, región del Maule, y a la comercializadora de productos marinos Sabor a Mar Spa, representada legalmente por Felipe Celestino Sáez Quesada. Aquí se le acusa de recurso en sobreexplotación. Y no es lo único, porque la caída de la red detectada en Valdivia también se produce en un contexto más amplio de fiscalización marcado de un mercado ilegal de productos del mar, donde están involucrados dos ex carabineros hoy día porque fueron dados de baja, un ex directivo de Cernapesca, ex seremi también de gobierno del PPD y ex candidato a diputado también por el sector que apoyaba a Gabriel Boric en las últimas elecciones, y también el que suponemos ahora es ex encargado de comunicaciones de la Municipalidad de Valdivia, de la alcaldesa Carla Atman, quien también fue detenido. Estos fueron formalizados en horas de la mañana en Valdivia. Sigamos juntos en Entre Líneas con nuestra música.

Entre líneas en red acogida en esta jornada. La Liga Nacional de Básquetbol ya tiene al primer gran finalista de la Liga Apertura 2026, Español de Osorno, en un gimnasio María Gallardo repleto y vibrante. El club se coronó campeón de la Conferencia Sur tras derrotar a Puerto Varas Básquet en el decisivo quinto juego de la serie con un marcador final de 69-55. El tridente de Paramar Amor, Jaheim Hudson y Jason Corbett, fue el eje que mantuvo dominado desde el principio a fin el encuentro favorable para Osorno. Además, fueron quienes dominaron el partido en puntos, rebotes y asistencias respectivamente. Con este triunfo, los Diablos Rojos cierran una llave sumamente competitiva y consolidan un año histórico para la institución, alcanzando de forma consecutiva su tercera final en lo que va del 2026. Sigamos con nuestra música acompañándoles en esta jornada en Entre Líneas.

0: 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Radio Acogida indica la hora.
1: Son las 22 horas y 30 minutos.
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Hora de revisar el clima para mañana miércoles 10 de junio en Los Muermos. Se espera lluvia débil todo el día, mínima de 10, máxima de 4 grados. Nos vamos hasta Fresia, llegamos muy clarito y fuerte allá a Fresia también. Mañana en Fresia vamos a tener mínima de 3 grados, lluvia débil todo el día y en la tarde máxima de 11. Nuestra emisora en Entre Lagos, ¿cómo se viene con el clima Entre Lagos mañana 10 de junio? Se espera lluvia débil todo el día, mínima de 5, máxima de 10 grados. Y muy cerquita de Entre Lagos está Puyehue. Para mañana Puyehue, espera cubierto con lluvia débil hasta las 6 de la tarde. Y luego parcialmente nuboso. Mínima 4, máxima 10. Sigamos a esta hora en Entre Líneas.

Estamos entre líneas en Radio Acogida en los Muermos, Puyehue y Puerto Octay. El árbitro somalí Omar Artan no estará en el Mundial 2026. El mejor referee del fútbol africano en el 2025 no fue aceptado su ingreso a Estados Unidos y terminó deportado. Así lo confirmó la FIFA, que dio detalle del frustrado ingreso del juez a suelo norteamericano. La FIFA puede confirmar que el árbitro Omar Abdulkadir Artan no podrá entrenar ni arbitrar en el Mundial de la FIFA 2026, después que se le denegara la entrada a Estados Unidos, explicó un portavoz. La decisión, dijo, es total responsabilidad de Estados Unidos. La FIFA no interviene en proceso de inmigración del país anfitrión, incluida la concesión de visados, y las autoridades han informado de que la situación de Artan no cambiará por el momento. ¿Por qué no lo aceptaron? Fue considerado inadmisible debido a problemas relacionados con la verificación de sus antecedentes y se le denegó la entrada al territorio, agregaron desde Estados Unidos. Sigamos en Entre Líneas hasta la medianoche.

Entre líneas en Red Acogida. La Dirección Meteorológica de Chile ha emitido dos avisos meteorológicos por precipitación normal a moderada desde la Araucanía hasta la región de Aysén. Según el organismo, se espera una condición sinóptica frente frío desde la mañana de este miércoles hasta la noche del jueves 11 del mismo mes. Esto va a afectar la Araucanía en la precordillera, la región de los ríos en la precordillera, en la región de los lagos, nuestra región, la precordillera, cordillera, litoral interior y cordillera austral. En Aysén, litoral interior norte, cordillera austral norte. Según el organismo, se espera también condición sinóptica de frente frío desde la mañana del martes 9 de junio hasta la tarde del jueves 11 del mismo mes. En la Araucanía, en el litoral, ¿ya? En los lagos, los vientos, en litoral, cordillera de la costa, Chiloé y litoral interior. Y en Aysén, en la zona insular sur. Vamos a la música para seguir juntos, entre líneas.

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1: Son las 23 horas.
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2: ¿Cómo están? ¿Qué tal? Bienvenidos a este resumen informativo de las 23 horas 11 de la noche. El Tribunal de Juicio Oral y lo Penal de Concepción condenó a Ángela Sáez Garrido a la pena de cumplimiento efectivo de 5 años y un día de presidio, más las asesorías legales de inhabilitación absoluta perpetua para cargos, oficios públicos y derechos políticos y la inhabilitación absoluta para profesionales titulares mientras dure la condena. En calidad de autora del delito consumado de incendio ilícito perpetrado en agosto del año pasado en la comuna. En fallo unánime, el tribunal condenó además a Sáez Garrido a 61 días de presidio, asesorías y pago de una multa de 2 UTM como autora del delito consumado de daños simples. Y el Senado rechazó la propuesta que permitía el levantamiento secreto bancario por vía administrativa en el marco del proyecto que crea el subsistema de inteligencia económica. Con un empate de 24 votos a favor y 24 en contra, la iniciativa será derivada a comisión mixta a la espera de una nueva fórmula que el gobierno podría presentar mediante indicaciones. Vamos a otra noticia. La intervención del humedal Sargento Silva en la cuenca del sector Anchiñir, en la parte alta de Puerto Montt, ha generado inconvenientes en el normal abastecimiento de agua, así con riesgo de inundación para residentes de este sector. David Hinostroza, presidente de la Agrupación por los Humedales y Entornos Naturales, GALLI, expuso que el problema tiene su origen en el año 2019, en el inicio de la denuncia por el desarrollo de proyectos inmobiliarios sobre una zona que funciona como acuífero para el sector. El humedal Sargento Silva es una zona bien especial porque es un lugar donde hay captación de agua, sentenció. Aseveró que ahí se proyecta construir 16 torres de departamentos sobre un área de captación de agua subterránea que abastece principalmente al sector Cuarta Terraza de la capital regional. En cuanto a noticias a la hora es todo, muchas gracias por informarse con nosotros. Continúe en Entre Líneas de la Red Acogida.

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El presidente de Santiago Wanderers, Reinaldo Sánchez, confirmó que la final de la Copa Intercontinental Sub-20 entre el elenco Caturro y el Real Madrid se va a jugar en el estadio Elías Figueroa Brander de Valparaíso. En diálogo con Estrella de Valparaíso, el timonel del elenco de la Ciudad Puerto afirmó: la final intercontinental será en Valparaíso, es algo que está definido, definitivamente se juega acá. Es un regalo a Valparaíso. Las otras ciudades ya tienen demasiados regalos. Todos han progresado y Valparaíso se ha ido quedando con los años atrás, manifestó. Así que el campeón de la Champions Sub-20, que es el Real Madrid, vendrá a jugar la final intercontinental con el Wanderers a Valparaíso. Ojalá que no le quiten los uniformes como fue la última vez a los chicos del Wander nomás, la directiva. Que ni eso le dejaron. Sigamos junto a ustedes en Entre Líneas hasta las 24 horas.

Le estamos acompañando la jornada de este día martes 9 de junio en Red Acogida. Desconocidos realizaron un millonario robo de químicos destinados a la producción agrícola. Esto a un predio ubicado en la ruta conocida como Camino a la Misión. Esto es la cercanía de Osorno. El hecho quedó descubierto cuando los responsables del recinto constataron que la protección metálica del inmueble estaba forzada. Carabineros concurrió al lugar tras la denuncia verificando daños en accesos y la modalidad de ingreso utilizada por quienes perpetraron este delito. De acuerdo a antecedentes, existen registros de cámaras de vigilancia que darían cuenta de la acción de dos hombres al interior de la dependencia, desde donde sustrajeron distintas cajas con insumos químicos, cuyo avalúo se estimó en 35 millones de pesos. Son las noticias para continuar junto a ustedes, entre paréntesis, en esta noche de este martes 9 de junio.

Sin duda una buena noticia para la seguridad de la gente de Alerce de Puerto Montt. Al interior de una zanja se encontró la subametralladora Uzi que fue extraviada el jueves por un carabinero durante una fiscalización en Puerto Montt y la región de Los Lagos. También se halló el cargador con 30 cartuchos calibre 9 milímetros. El general de la décima zona de carabineros, Jorge Valdivia, dijo que el funcionario involucrado fue separado del servicio y se inició un sumario administrativo. El armamento de grueso calibre fue encontrado la noche del lunes en un sitio Eriazo, en la zona rural de La Colonia, sector de Alerce, siendo el resultado de las diligencias investigativas efectuadas por el OS-9 de carabineros en coordinación con la Fiscalía Militar. 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

0: Hacemos una breve pausa y ya regresamos a Entre Líneas por Radio Acogida. Radio Acogida indica la hora.
1: Son las 23 horas y 30 minutos.

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2: Ya estamos de regreso en Entre Líneas por Red Acogida.

con noticias que son importantes. Le acompañamos entre líneas hasta las 24 horas. Noticia muy preocupante. Un profesor fue detenido tras ser denunciado por una presunta agresión a un estudiante de enseñanza básica en la Escuela Efraín Campana Silva de Osorno. El caso activó los protocolos internos establecidos para este tipo de situación. El director del Departamento de Administración de Educación Municipal, Óscar Rosal, lo informó. Un lamentable acontecimiento de una supuesta agresión de un profesor a una alumna. Esto habría generado alguna lesión en la alumna. Se constataron lesiones por parte de la apoderada, aseveró. La apoderada hizo la denuncia respectiva de acuerdo a los protocolos y el profesor fue detenido. Serán ahora los tribunales los que seguramente dictaminarán alguna medida de alejamiento por parte del profesor, de tal forma de no generar ningún tema con el colegio ni con la niña afectada, se agregó. Sigamos entre líneas hasta la medianoche.

Por estos días, Banco Estado presentó el hipotecario PRO 2026 con tasa de 3,1% apuntando a financiar 12.000 hogares y mejorar las condiciones de financiamiento al mercado inmobiliario para la clase media. La oferta, dijo la entidad, financiará destacar por otorgar un financiamiento ampliado que cubre hasta el 90% del valor de la propiedad, aliviando de manera significativa la carga del pie inicial para las familias. La campaña contempla plazos de pago de hasta 30 años para la adquisición de propiedad de hasta 4.000 UF, aplicando de manera transversal tanto para viviendas nuevas como usadas y siendo compatible con los subsidios habitacionales vigentes. Son algunas noticias que compartimos en Entre Líneas en la red Acogida.

Una llamativa situación protagonizó un niño del sur de nuestro país, quien cambió una lámina de Cristiano Ronaldo por nada más y nada menos que un saco de papas. Si bien Chile no clasificó al Mundial de Fútbol, que tendrá por primera vez a tres países como anfitriones, Estados Unidos, Canadá y México, la fiebre por la cita planetaria de igual manera se vive en territorio nacional. Un punto que una grandes y chicos es el tradicional reto de completar el álbum oficial del Mundial que en cada periodo lanza Panini. La mayoría de los chilenos que se han empeñado en reunir todas las láminas suelen realizar intercambio con otras personas que tengan las que necesitan para conseguir rellenar por completo el libro. Sin embargo, el caso de un niño llama la atención de manera particular. El pequeño, aun cuando tenía una lámina de Cristiano Ronaldo, que es de las más codiciadas por fanáticos y cuyo valor en algunas plataformas de internet supera 20.000 pesos, decidió intercambiarla por un saco de papas. La situación quedó captada en video por la cuenta de una persona en TikTok. ¿Qué hizo este chico? Dijo, tengo a Cristiano Ronaldo, el que me traiga un saco de papas se queda con la lámina. Y así nomás fue, pues, ¿eh? Bueno, sigamos acompañándole aquí, en Entre Líneas, en Red Acogida.

0: Maray, señores.
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0: Una nueva hora en Radio Acogida.
2: 0 horas y 1 minuto.

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6: Oposición presenta proyecto que busca penalizar con prisión la instalación de rucos en la vía pública. Alerta sanitaria en San Juan de la Costa. Seremi confirma brote de triquinosis y clausura local comercial. Ejecutivo abre la puerta a estudios para evaluar tren entre Valparaíso y Santiago.
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6: Hola, ¿cómo están? Les saluda Natalia Muñoz, conductora de CNN Chile, y les doy la bienvenida a esta nueva edición de Noticias junto a Radios Regionales. Diputadas y diputados presentaron un proyecto de ley para sancionar con penas de cárcel la instalación de rucos en espacios públicos. Los impulsores argumentan que la medida busca frenar el aumento de la delincuencia e incivilidades, aclarando que la vulnerabilidad social debe ser abordada de forma prioritaria. Ornella Mellado con el informe.
7: Un grupo de diputadas y diputados ingresó un proyecto de ley que busca sancionar con penas de cárcel la instalación de rucos en la vía pública. La iniciativa pretende tipificar como delito la ocupación de espacios públicos para pernoctar o habitar, argumentando que este fenómeno ha aumentado a nivel nacional, deteriorando los entornos urbanos y provocando serios problemas sanitarios. La diputada de Renovación Nacional, Claudia Mora, autora de la propuesta, justificó la medida señalando el impacto directo que esto genera en las comunidades.
8: La situación de los rucos a nivel nacional, a nivel de la región metropolitana, está descontrolado. Presentado un proyecto que nace del requerimiento explícito de los vecinos que ven afectado su día a día por la instalación de estos rucos. Los rucos han tomado los espacios públicos. Y no solamente eso, algo mucho más grave, se llena de incivilidades y de delincuencia.
7: El diputado Felipe Ross señaló que estas estructuras habitacionales informales facilita que muchos de estos puntos se consoliden permanentemente como focos de delincuencia e inseguridad vecinal.
9: Aquí no estamos criminalizando a las personas en situación de calle. Las personas en situación de calle deben ser atendidas por el Estado y los municipios hacen muchísimo esfuerzo en ir día tras día detrás de estos casos, dramáticos por cierto, pero vemos que vuelven a la vía pública y no a dormir precisamente en la vereda, sino a hacer estas ciertas instalaciones que luego se convierten en focos de delincuencia.
7: Por su parte, el diputado Álvaro Gofré, representante de la región de Tarapacá, se sumó a los argumentos en favor de la iniciativa criticando la permisividad social que ha existido en torno a esta problemática.
10: Es importante y también muy relevante porque defecan, porque orinan, porque se drogan, consumen alcohol en la vía pública. Hemos romantizado la instalación de estos rucos, ya sea en playa, ya sea en lugares de parque, ya sea en la junta vecinal, en cualquier lugar. Se han apropiado del espacio público. Con esta norma, la reiteración que tiene que pagar a lo menos con cárcel.
7: Con esta propuesta, los parlamentarios buscan que la iniciativa sea discutida con urgencia en el Congreso, argumentando que las herramientas municipales vigentes no bastan para solucionar el problema.
5: Música. que le pasa a Santiago no le pasa a Chile. ¿Qué pasa en Concepción?
6: La Fundación Abrázame abrió una convocatoria para sumar voluntarios que acompañen a bebés, niños y adolescentes en residencias de protección. El programa exige un compromiso mínimo de un año y ahora incorpora cupos en Concepción.
5: Curacautín.
6: El juzgado de policía local multó con casi 14 millones de pesos a un mall chino por vender productos rotulados solo en inglés y chino mandarín. El CERNAC señaló que la práctica vulnera el derecho de los consumidores a la información clara y oportuna.
5: Iquique.
6: Carabineros detuvo un hombre de 38 años acusado de sustraer paneles de un cierre perimetral municipal en la calle Moisés González. Las especies fueron recuperadas y el imputado quedó a disposición de la justicia para su control de detención.
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6: La Seremi de Salud de Los Lagos confirmó un brote de triquinosis en

0: sector cercano a Maicolpué, en la provincia de Osorno. Una de nuestras radios asociadas, Radio Sago, conversó con Evelyn Bintrap, seremi de salud de la región de Los Lagos, quien señaló que es un locatario el que elaboró las longanizas.
1: Un locatario de San Juan de la Costa, en donde compró y adquirió y hizo longaniza con esta carne contaminada y fue vendida o distribuida, la cual no corresponde venderla, sino que las personas pueden carnear y pueden hacer su longaniza, pero de uso solamente familiar.
0: En la misma instancia, la autoridad regional hizo un urgente llamado a los vecinos para que eliminen de inmediato los embutidos adquiridos en dicho local, advirtiendo que la carne de cerdo debe cocinarse totalmente a más de 90 grados y que la simple refrigeración en el hogar no es capaz de eliminar la larva responsable de la enfermedad. Finalmente, el organismo de salud instó a quienes hayan consumido estos productos y presenten síntomas como dolores gastrointestinales, debilidad muscular o fiebre, acudir rápidamente a un centro asistencial. Asimismo, se recordó a la comunidad la obligación de someter a los animales a exámenes de triquinoscopía municipales antes de su procesamiento comercial.
2: Y pasamos a otras noticias. El Ejecutivo abrió la puerta a estudiar la factibilidad del tren entre Valparaíso y Santiago, en medio del interés de parlamentarios y privados por reactivar la conexión ferroviaria. Todo en el siguiente informe de Josefina Manríquez.
3: El Ejecutivo confirmó que los Ministerios de Transporte y Obras Públicas iniciarán estudios para evaluar la viabilidad técnica y económica de un proyecto ferroviario que busca conectar Valparaíso y Santiago. Una iniciativa que por ahora solo cuenta con análisis preliminares. El diputado por Valparaíso, Otuiti Teao, valoró la disposición del Ejecutivo para estudiar la propuesta, señalando que una conexión ferroviaria de este tipo permitiría fortalecer la movilidad, potenciar la actividad económica y mejorar la logística portuaria entre ambas regiones.
4: Estamos hablando de una obra que no solo mejoraría la movilidad de las personas, sino que también podría transformarse en una herramienta relevante para impulsar la actividad económica, fortalecer la logística portuaria y generar nuevas oportunidades de desarrollo. Como representante de la región, voy a seguir promoviendo todas aquellas iniciativas que contribuyan al crecimiento de Valparaíso. Confío en que este proyecto pueda ser analizado con atención y que de reunir las condiciones necesarias avance en beneficio de miles de personas que esperan una mejor conexión entre ambas regiones.
3: El viceministro Luis de Grange destacó que se trata de un proyecto con méritos y potencial impacto territorial, aunque advirtió que el actual escenario de estrechez fiscal obliga a priorizar las inversiones públicas, por lo que su desarrollo dependerá de los resultados de los estudios. La iniciativa busca evaluar una conexión ferroviaria entre ambas regiones, mientras paralelamente un consorcio privado chileno-español promueve una propuesta de tren rápido que permitiría unir Valparaíso y Santiago en aproximadamente 45 minutos.
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2: Se dio a conocer los nuevos resultados del ranking de mandatarios latinoamericanos. El presidente de El Salvador, Nayib Bukele, lidera el listado con un 69,1% de aprobación, seguido por Claudia Sheinbaum y Laura Fernández. ¿Qué lugar ocupa el presidente José Antonio Kast? La duda la responde María Belén Araya.
6: Hola, ¿cómo están? Así es, el reciente sondeo de la firma CB Global Data, correspondiente al mes de junio de 2026, sitúa al mandatario de El Salvador, Nayib Bukele, a la cabeza de los presidentes latinoamericanos mejor evaluados por la ciudadanía. El podio lo completan la presidenta de México, Claudia Sheinbaum, en segundo lugar, y la mandataria de Costa Rica, Laura Fernández, en la tercera posición. En el escenario local, el presidente chileno José Antonio Kast se ubicó en el octavo puesto del listado general, registrando un 45,2% de respaldo. El líder republicano anotó una leve mejoría en su valoración en comparación con la medición del pasado mes de mayo, cuando obtuvo un 43,3% de apoyo. El estudio, que evaluó a 18 mandatarios a través de más de 40.000 encuestas en toda la región, ubicó en el extremo opuesto a los presidentes peor evaluados. El último lugar lo ocupa el gobernante de Perú, José María Balcázar, con apenas un 18,2% de imagen positiva.
2: Y acá termina el resumen informativo. Nos volvemos a encontrar en un rato más con más información, así que no se separe de nuestra transmisión. Que esté muy bien.
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1: Son las 5:02.
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1: Son las 6 de la mañana.
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0: Una nueva hora en Radio Acogida.
1: Son las 7:01.

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3: Oposición presenta proyecto que busca penalizar con prisión la instalación de rucos en la vía pública. Alerta sanitaria en San Juan de la Costa. Seremi confirma brote de triquinosis y clausura local comercial. Ejecutivo abre la puerta a estudios para evaluar tren entre Valparaíso y Santiago.
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3: Hola, ¿cómo están? Les saluda Natalia Muñoz, conductora de CNN Chile, y les doy la bienvenida a esta nueva edición de Noticias junto a Radios Regionales. Diputadas y diputados presentaron un proyecto de ley para sancionar con penas de cárcel la instalación de rucos en espacios públicos. Los impulsores argumentan que la medida busca frenar el aumento de la delincuencia e incivilidades, aclarando que la vulnerabilidad social debe ser abordada de forma prioritaria. Ornella Mellado con el informe.
4: Un grupo de diputadas y diputados ingresó un proyecto de ley que busca sancionar con penas de cárcel la instalación de rucos en la vía pública. La iniciativa pretende tipificar como delito la ocupación de espacios públicos para pernoctar o habitar, argumentando que este fenómeno ha aumentado a nivel nacional, deteriorando los entornos urbanos y provocando serios problemas sanitarios. La diputada de Renovación Nacional, Claudia Mora, autora de la propuesta, justificó la medida señalando el impacto directo que esto genera en las comunidades.
5: La situación de los rucos a nivel nacional, a nivel de la región metropolitana, está descontrolado. Presentado un proyecto que nace del requerimiento explícito de los vecinos que ven afectado su día a día por la instalación de estos rucos. Los rucos han tomado los espacios públicos. Y no solamente eso, algo mucho más grave, se llena de incivilidades y de delincuencia.
4: El diputado Felipe Ross señaló que estas estructuras habitacionales informales facilita que muchos de estos puntos se consoliden permanentemente como focos de delincuencia e inseguridad vecinal.
6: Aquí no estamos criminalizando a las personas en situación de calle. Las personas en situación de calle deben ser atendidas por el Estado y los municipios hacen muchísimo esfuerzo en ir día tras día detrás de estos casos, dramáticos por cierto, pero vemos que vuelven a la vía pública y no a dormir precisamente en la vereda, sino a hacer estas ciertas instalaciones que luego se convierten en focos de delincuencia.
4: Por su parte, el diputado Álvaro Gofré, representante de la región de Tarapacá, se sumó a los argumentos en favor de la iniciativa criticando la permisividad social que ha existido en torno a esta problemática.
7: Es importante y también muy relevante, porque defecan, porque orinan, porque se drogan, consumen alcohol en la vía pública. Hemos romantizado la instalación de estos rucos, ya sea en playa, ya sea en lugares de parque, ya sea en la junta vecinal, en cualquier lugar, se han apropiado del espacio público. Con esta norma, la reiteración que tiene que pagar a lo menos con cárcel.
4: Con esta propuesta, los parlamentarios buscan que la iniciativa sea discutida con urgencia en el Congreso, argumentando que las herramientas municipales vigentes no bastan para solucionar el problema.
2: ¿Qué le pasa a Santiago? No le pasa a Chile. ¿Qué pasa en Concepción?
3: La Fundación Abrázame abrió una convocatoria para sumar voluntarios que acompañen a bebés, niños y adolescentes en residencias de protección. El programa exige un compromiso mínimo de un año y ahora incorpora cupos en Concepción.
2: Curacautín.
3: El juzgado de policía local multó con casi 14 millones de pesos a un mall chino por vender productos rotulados solo en inglés y chino mandarín. El CERNAC señaló que la práctica vulnera el derecho de los consumidores a la información clara y oportuna.
2: Iquique.
3: Carabineros detuvo a un hombre de 38 años acusado de sustraer paneles de un cierre perimetral municipal en la calle Moisés González. Las especies fueron recuperadas y el imputado quedó a disposición de la justicia para su control de detención.
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3: La Seremi de Salud de Los Lagos confirmó un brote de triquinosis en San Juan de la Costa. con dos casos positivos vinculados a un local de Maicolpué que fue clausurado. La autoridad llamó a desechar longanizas y quesos de cabeza de dicho recinto. De esto nos da cuenta Pablo Ortiz.
8: El Instituto de Salud Pública ya ratificó dos casos positivos de personas contagiadas por el consumo de productos de cerdo infectados, lo que encendió las alarmas sanitarias, específicamente en el sector cercano a Maicolpué, en la provincia de Osorno. Una de nuestras radios asociadas, Radio Sago, conversó con Evelyn Bintrap, seremi de salud de la región de Los Lagos, quien señaló que es un locatario el que elaboró las longanizas.
9: Un locatario de San Juan de la Costa, en donde compró y adquirió y hizo longaniza con esta carne contaminada y fue vendida o distribuida, la cual no corresponde venderla, sino que las personas pueden carnear y pueden hacer su longaniza, pero de uso solamente familiar.
8: En la misma instancia, la autoridad regional hizo un urgente llamado a los vecinos para que eliminen de inmediato los embutidos adquiridos en dicho local, advirtiendo que la carne de cerdo debe cocinarse totalmente a más de 90 grados y que la simple refrigeración en el hogar no es capaz de eliminar la larva responsable de la enfermedad. Finalmente, el organismo de salud instó a quienes hayan consumido estos productos y presenten síntomas como dolores gastrointestinales, debilidad muscular o fiebre, acudir rápidamente a un centro asistencial. Asimismo, se recordó a la comunidad la obligación de someter a los animales a exámenes de triquinoscopía municipales antes de su procesamiento comercial.
3: Y pasamos a otras noticias. El Ejecutivo abrió la puerta a estudiar la factibilidad del tren entre Valparaíso y Santiago, en medio del interés de parlamentarios y privados por reactivar la conexión ferroviaria. Todo en el siguiente informe de Josefina Manríquez.
10: El Ejecutivo confirmó que los Ministerios de Transporte y Obras Públicas iniciarán estudios para evaluar la viabilidad técnica y económica de un proyecto ferroviario que busca conectar Valparaíso y Santiago. Una iniciativa que por ahora solo cuenta con análisis preliminares. El diputado por Valparaíso, Otuiti Teao, valoró la disposición del Ejecutivo para estudiar la propuesta, señalando que una conexión ferroviaria de este tipo permitiría fortalecer la movilidad, potenciar la actividad económica y mejorar la logística portuaria entre ambas regiones.
11: Estamos hablando de una obra que no solo mejoraría la movilidad de las personas, sino que también podría transformarse en una herramienta relevante para impulsar la actividad económica, fortalecer la logística portuaria y generar nuevas oportunidades de desarrollo. Como representante de la región, voy a seguir promoviendo todas aquellas iniciativas que contribuyan al crecimiento de Valparaíso. Confío en que este proyecto pueda ser analizado con atención y que de reunir las condiciones necesarias avance en beneficio de miles de personas que esperan una mejor conexión entre ambas regiones.
10: El viceministro Luis de Grange destacó que se trata de un proyecto con méritos y potencial impacto territorial, aunque advirtió que el actual escenario de estrechez fiscal obliga a priorizar las inversiones públicas, por lo que su desarrollo dependerá de los resultados de los estudios. La iniciativa busca evaluar una conexión ferroviaria entre ambas regiones, mientras paralelamente un consorcio privado chileno-español promueve una propuesta de tren rápido que permitiría unir Valparaíso y Santiago en aproximadamente 45 minutos.
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3: Se dio a conocer los nuevos resultados del ranking de mandatarios latinoamericanos. El presidente de El Salvador, Nayib Bukele, lidera el listado con un 69,1% de aprobación, seguido por Claudia Sheinbaum y Laura Fernández. ¿Qué lugar ocupa el presidente José Antonio Kast? La duda la responde María Belén Araya.
12: Hola, ¿cómo están? Así es, el reciente sondeo de la firma CB Global Data, correspondiente al mes de junio de 2026, sitúa al mandatario de El Salvador, Nayib Bukele, a la cabeza de los presidentes latinoamericanos mejor evaluados por la ciudadanía. El podio lo completan la presidenta de México, Claudia Sheinbaum, en segundo lugar, y la mandataria de Costa Rica, Laura Fernández, en la tercera posición. En el escenario local, el presidente chileno José Antonio Kast se ubicó en el octavo puesto del listado general, registrando un 45,2% de respaldo. El líder republicano anotó una leve mejoría en su valoración en comparación con la medición del pasado mes de mayo, cuando obtuvo un 43,3% de apoyo. El estudio, que evaluó a 18 mandatarios a través de más de 40.000 encuestas en toda la región, ubicó en el extremo opuesto a los presidentes peor evaluados. El último lugar lo ocupa el gobernante de Perú, José María Balcázar, con apenas un 18,2% de imagen positiva.
2: Lo que le pasa a Santiago no le pasa a Chile. ¿Qué pasa en Lolol?
3: Autoridades inauguraron el nuevo puente Quiahue en Lolol, obra ejecutada por la Dirección de Vialidad con una inversión superior a 4.749 millones de pesos. La infraestructura mejora la conectividad rural y entrega mayor seguridad a vecinos de varios sectores.
2: Punta Arenas.
3: El Hospital Clínico de Punta Arenas se registró 174 pacientes que esperaron más de 12 horas por una cama entre enero y mayo. La mayor presión asistencial se relaciona con alta demanda, temporada respiratoria y falta de cupos hospitalarios.
2: Puerto Montt.
3: Carabineros recuperó una submetralladora Uzi extraviada en Puerto Montt junto a un cargador y 30 cartuchos. El arma fue hallada en una zanja en el sector La Colonia mientras sigue el sumario administrativo.
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3: Un total de 28 potenciales víctimas de explotación sexual infantil han sido identificadas en la región de Los Lagos durante lo que va del 2026, cifra que se suma a los 78 casos detectados durante el año pasado, según informó el Servicio Nacional de Protección Especializada a la Niñez y Adolescencia. El director nacional del organismo, Claudio Castillo, explicó que este delito adopta diversas formas y que muchas veces existe una normalización de conductas que constituyen explotación. En ese sentido, advirtió que relaciones entre adolescentes y personas considerablemente mayores también pueden configurar situaciones de vulneración de derechos. Desde el servicio recordaron que para configurar un caso de explotación sexual infantil debe existir algún tipo de intercambio, ya sea dinero, bienes materiales o incluso beneficios afectivos a cambio de actividades de carácter sexual. Las alertas también se mantienen en sectores turísticos de la región, donde se ha detectado la presencia de personas que buscan aprovechar estos espacios para contactar a menores de edad. Frente a este escenario, las autoridades insistieron en la importancia de la denuncia temprana y la vigilancia comunitaria para prevenir nuevas víctimas.
2: Lo que le pasa a Santiago no le pasa a Chile. ¿Qué pasa en Temuco?
3: Temuco inició la recuperación de 31 fachadas patrimoniales del centro como parte del programa Revive. La primera etapa considera cerca de 290 millones de pesos y busca restaurar inmuebles históricos antes de ampliar el plan a 255 edificios.
2: San Fernando.
3: La Municipalidad de San Fernando instaló 6 lomos de toro en el paradero 22 de Pedehue, respondiendo a una demanda vecinal por accidentes y exceso de velocidad. La medida busca reforzar la seguridad vial en la ruta I-40.

0: significativo.
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0: Una investigación detectó altos niveles de estrés y ansiedad entre estudiantes, además de una fuerte influencia de las redes sociales sobre su bienestar emocional. Saludamos a Sebastián Quileñán, periodista de CNN Futuro, quien nos entrega los detalles de esta investigación.
2: Bienvenidos a todos quienes nos escuchan en este espacio de CNN Futuro 360. Hoy compartimos una investigación que enciende las alertas sobre la salud mental de los adolescentes. Un estudio de la Municipalidad de Ñuñoa y la Universidad de Artes, Ciencias y Comunicaciones reveló altos niveles de estrés, ansiedad y presión académica entre jóvenes de colegios municipales. Y el hallazgo más inquietante es que las redes sociales son hoy el principal espacio de influencia emocional en los adolescentes, por encima de la familia, el colegio y la comunidad. La investigación involucró a más de 3.300 estudiantes de 16 establecimientos municipales, y los datos son concretos. Las plataformas digitales alcanzan 3,05 puntos de influencia emocional en una escala de 0 a 5, superando a docentes, profesionales de salud mental y organizaciones comunitarias. Y hay otro dato que alarma. 3 de cada 4 jóvenes nunca han recibido atención en salud mental. Las adolescentes, además, presentan niveles significativamente más altos de ansiedad que sus pares masculinos. Los investigadores señalan que estos resultados deben orientar políticas públicas en educación y salud mental, construidas desde la evidencia y la voz directa de los estudiantes. Sobre este escenario conversamos con la decana de la Facultad de Psicología de UNIAC, Lorena Ramírez.
3: Este estudio buscó comprender cómo significan la salud mental en niños, niñas y jóvenes de la comuna de Ñuñoa. Esto genera resultados importantes porque permite tomar decisiones políticas basadas en evidencia. Y por otro lado, nos saca de la lógica común en donde las investigaciones generales se han centrado en comprender las patologías o los síntomas o centrarse en diagnósticos asociados a la salud mental, pero no tomar en cuenta específicamente los requerimientos y necesidades desde la voz de los propios niños, niñas y jóvenes.
2: Este estudio es considerado uno de los primeros diagnósticos comunales en Chile que aborda la salud mental adolescente desde las propias experiencias de los jóvenes. Y los expertos coinciden. Cuando las redes sociales influyen más emocionalmente que los adultos cercanos, algo en el vínculo entre jóvenes y adultos está fallando. Así cerramos esta edición de CNN Futuro 360. Gracias por acompañarnos y será hasta una próxima oportunidad.
0: Gracias, Sebastián. Que estés muy bien.
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0: La ministra de Salud, May Chomalí, presentó una hoja de ruta para expandir el Hospital Carlos Van Buren en Valparaíso. El plan busca agilizar el diseño del proyecto y obtener la recomendación satisfactoria del Ministerio de Desarrollo Social y Familia para proceder con la compra de terrenos estratégicos en la comuna. El informe es de Daniela Pérez.
4: La ministra de Salud, May Chomalí, anunció una hoja de ruta para destrabar la histórica expansión del Hospital Carlos Van Buren en Valparaíso. Esta iniciativa busca responder a una demanda clave de la comunidad y los trabajadores sanitarios. Además, se confirmó que el recinto mantendrá su céntrica ubicación actual, descartando un traslado a la periferia. Respecto a los plazos técnicos y la estrategia de infraestructura, la ministra de Salud detalló el procedimiento.
5: Dentro de los próximos meses, nosotros vamos a presentar el proyecto a la MIDESO. Teniendo SRS, podemos hacer la compra de los terrenos. Y eso es algo concreto y claro. Y está toda la dirección de servicio puesta en poder agilizar las propuestas de diseño que necesitamos para llegar con una propuesta a la MIDESO que se tome poco tiempo en dar su RS.
4: El plan contempla la adquisición de terrenos para iniciar las nuevas obras. La meta de agilizar la recomendación satisfactoria ante el Ministerio de Desarrollo Social apunta a evitar la burocracia. Con esto se busca acelerar los diseños arquitectónicos y los trámites de suelo necesarios. Para viabilizar el proyecto, se constituyó una mesa técnica entre el Servicio de Salud, las Seremis de Salud y Vivienda y el municipio. La coordinación entre las autoridades locales y el gobierno central será vital para renovar este centro de alta complejidad, esperando así saldar una de las deudas sanitarias más urgentes de la región.
0: Y acá termina el resumen informativo. Nos volvemos a encontrar en un rato más con más información, así que no se separe de nuestra transmisión. Que esté muy bien.
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2: Saludo en este miércoles 10 de junio a toda mi bella familia del alma, hasta Piraguarella. 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A partir del lunes, la próxima semana, comenzamos las visitas hermosas. 941-03-9660. ¿Tengo un llamado? Vamos a ver a quién oriento. Hola, deme su nombre.
3: Con Sonia, le hablo
2: Gracias, Peñalolén. Sonia Peñalolén, que Dios me le bendiga. Muchas gracias, Tarcisio, de los indígenas del Putumayo. Dame tu fecha de nacimiento, por favor.
3: 04-10-63.
2: Ponga en su mente y en su corazón todo lo que quiere saber. El 4 del 10 del año
3: 63.
2: Pida por salud, pida por amor, pida por la prosperidad, por la felicidad. Ponga en su mente y en su corazón. No me diga nada. Yo voy a abrir aquí al momento 4 cartas. Si es necesario, abrimos una quinta. Pero en este momento, esta carta me está hablando los problemas que tiene a su salud. La lucha por la vida, las ganas de vivir, el amor al hogar, a los hijos, madre de familia. Pero estás decaída de espíritu por la misma enfermedad que está luchando, hermana mía. Ha venido decayendo cada vez más y su espíritu se está desquebrantando. ¿Hace cuánto que lucha con esta enfermedad, hermana mía?
3: Mire, me la descubrieron hace como un mes, dos meses.
2: Y tiene que llenar su cuerpo de fuerza, su espíritu, ponerlo fuerte para que pueda vencer. Porque toda enfermedad necesita la fuerza del espíritu para vencerla. Vienen cosas negativas sucediendo hace un tiempo atrás. Se han perdido cosas tan hermosas como la salud, la paz, la prosperidad, la felicidad que había en el hogar ha desaparecido. La pérdida de un ser querido ha de ser su compañero de vida. Y desde esa pérdida no ha habido felicidad. Ha venido para atrás y le ha costado levantarse. ¿Es verdad o es mentira?
3: Sí, pero él tiene muerto muchos años ya.
2: Mira, yo le voy a decir que es de hace años en que usted se ha venido cruzando,
0: en que se ha venido enfermando. La salud se ha venido decayendo, no de ahora, es hace tiempo. Ahoritica está luchando con una enfermedad, pero el espíritu ha venido desquebrantado ya hace tiempo. Tristeza, aburrimiento. Quiero regalarle el paquete Putumayo. Quiero que estos elementos me la levanten, que florezca, que haya salud, ¿correcto? Quiero que Dios me le ilumine y me le conceda la salud. En el paquete Putumayo viene el aceite Madre Selva. Es un elemento de unción para sus hijos, la unción de los enfermos. Es un sacramento de Dios y quiero que lo reciba. Yo le voy a regalar estos elementos y le voy a decir, quiero en privado hablarle y decirle por qué ha venido usted de para atrás. La envidia han tocado su hogar y han traído energías negativas, ¿correcto? Hay que proteger, hay que limpiar, pedir al Señor la protección, siempre la presencia de Dios en el hogar. Entonces, atenta a que yo le devuelva el llamado, hermana mía.
3: Ok.
0: Le hablé con verdades.
3: Okay.
0: Y le agradezco ese minuto de su tiempo y pido a Dios que me reciba estos elementos. Hasta pronto.
3: Ok, hasta pronto.
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4: Hola, niña, mi, niña, hermana.

0: miércoles 10 de junio, tirando huesitos de la Cuzumba, orientando a mi guerrero. Vamos a ver a quién tiro huesito. 94103-9660 en este miércoles, don Tarcisio de los Ticunas del Putumayo. 94103-9660, tenemos llamado. Aló, ¿con quién hablo? Deme su nombre.
1: Hola, aquí con Berta.
0: Gracias, amiga Berta. ¿De qué lugar se comunica?
1: De Cochamó.
0: De Cochamó, allá, gracias, abajo de Puerto Montt. Muchas gracias a la sintonía.
1: Sí.
0: Deme su fecha de nacimiento, amiga Berta.
1: El 27 de mayo.
0: ¿Sí?
1: De 1964.
0: Que mi Dios bendiga la salud, la suerte, la paz, la prosperidad y la felicidad para su hogar, para su familia, para sus seres queridos. Ponga en su mente esas personas que ama y lo que hoy hace parte de su familia, correcto, lo que hoy es su hogar. Primero que todo, está bastante enferma. La salud se le ha escapado como el agua entre los dedos. Y la salud es el tesoro de la vida, pero usted es fuerte, usted es luchadora. Por más de que está enfermita y que se ha visto postrada, no pierde la esperanza y cuida mucho de su salud. Pero ha estado decaída de espíritu, y cuando el espíritu se degenera, la salud también se desquebranta de una forma más acelerada. Esta carta me está mostrando que ha tenido últimamente, hermana, mucha tristeza, mucha pena, porque se encuentra prácticamente postrada. Cuando nosotros perdemos la actividad diaria, cuando la enfermedad nos lleva a postrarnos en una cama, llega la depresión, y es lo que estoy viendo a través de las cartas del tarot. Su enfermedad está en la parte cerebral, y su enfermedad necesita de la ciencia médica, necesita de una recuperación con tratamientos, con ayuda. Usted sufrió una ACV, ¿verdad?
1: Sí.
0: Pero algo que me preocupa es que ha sido difícil la recuperación y no se explica por qué ha estado pendiente y no ha podido recuperarse como ha querido. Hay cosas malas al hogar, hay envidias. Yo siempre digo, la envidia es el arma del incapaz, envidioso el que nos quiere ver destruido, a nuestra propia familia, y hay envidias al hogar. Cuando la envidia se acompaña de mala arte y de cosas malas, llegan los fracasos, llegan las tristezas. Quiero que reciba el paquete Putumayo, se lo voy a regalar, hermana mía. No importa la distancia, los kilómetros, se lo hago entrega con amor, se lo envío. Y estos elementos me la van a ayudar. Quiero darle a conocer una persona envidiosa de la misma familia, a que se proteja, que se cuide, porque y nosotros a veces confiamos de todo el mundo y depositamos esa confianza en la persona equivocada, hermana mía. Quiero que usted se cuide y se proteja, reciba los elementos de cura. ¿Me los recibe con fe?
1: Sí,
0: se los voy a regalar.
1: Fe, con mucho amor.
0: Se los voy a regalar. Y vamos a traer salud, que es el tesoro de la vida. Es lo que más está necesitando. ¿Le hablé con verdades?
1: Sí, sí.
0: Gracias. Atenta a mi llamada y gracias a ese minuto de su tiempo. Hasta pronto.
1: Gracias a ti. Muchas
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3: Son las 8 de la mañana.
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1: Son las 8 y 31 minutos.
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0: Nos separamos algunos minutos y ya regresamos.
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2: Son las 9 de la mañana.
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clarito aquí. Estamos clarito, ahí sí. Parece que ahora sí estamos ya con cada uno de ustedes que están en la sintonía de la radio, aquí para disfrutar, compartir esta linda jornada, una jornada llena de compañía que vamos a tener para todas y todos ustedes durante estas horas que vamos a estar con cada uno de ustedes, amigas y amigos de Los Muermos. ¿Ah? Saludando a todas y todos quienes nos van a acompañar. Hoy día lo hacemos en dos grupos, en dos partes. Yo estoy hasta las 11 y don Pablo Lara va a estar de 11 a 1 de la tarde en adelante, ¿ya? Así que bienvenidos a través de la 92.1 Puerto Octay. Estamos también para, obviamente, Los Muermos 101.3 para Chile y el mundo en radioacogida.cl y en Patagonia IP canal 806. Oye, hartas maneras tienes tú para poder compartir con cada uno de nosotros en esta mañana, ¿ves? Presos quedan 3 extranjeros detenidos en Puerto Montt por tráfico de drogas, avaluada, fíjese, en 436 millones de pesos. Se trata de 2 colombianos y un venezolano, todos con situación migratoria irregular, quienes operaban en campamentos de la ciudad. Se incautaron 50 kilos de marihuana y 3 kilos de cocaína. Con 53 kilos de drogas, detectan a esta organización, ¿eh?, en Puerto Montt. ¿Qué le parece? Y otros modos operandi, pues. Uno está acostumbrado a que los narcotraficantes, o los que se dedican a la venta de droga, se vean con mucho poder adquisitivo, con vehículos de alta gama, en parcelas, en fin. Bueno, estos lo hicieron un poquito distinto. Se fueron a un campamento, piolita por ahí, cerca del hospital de Puerto Montt, Eduardo Schultz. Y de ahí hacían sus ventas, ¿ves? Así que está terrible esto, ¿ah? Está terrible, terrible, terrible, y lo más complicado es que cada vez estamos viendo, escuchando, que están metidos instituciones. Una lamentable situación que se está viendo cada vez más, ¿eh? En alerta se encuentra el hospital de... A ver, ¿cómo? En alerta, bien digo, se encuentra el hospital de Frutillar por presencia de roedores y fortalecen medidas de control. La autoridad sanitaria fiscalizó el recinto, concluyendo que las dependencias internas del hospital se mantienen en adecuadas condiciones de orden y higiene.

Ahora que estoy solterito, ahora que estoy solterito, dice la canción, pues. Son las 9:20 ya. Con inversión de 270 millones de pesos, buscan, fíjese, fortalecer el turismo sustentable y la conservación en los lagos. La iniciativa financiada por el gobierno regional permitirá diseñar soluciones sociosanitarias sustentables para paquetes nacionales de la región de Los Lagos. Dice que ambientalistas revelaron intervención de humedal Sargento Silva de Puerto Montt. La agrupación Galli denunció que las obras de un proyecto inmobiliario han derivado, fíjese, en problemas de abastecimiento de agua, inundaciones y la destrucción del ecosistema local. Dieron de baja a carabinero involucrado en pérdida de su ametralladora Uzi en el ERCE. El arma, junto a un cargador y municiones, fueron hallados anoche en una zanja en el sector La Colonia, varios kilómetros del lugar donde se produjo ese allanamiento. Luego de intensas diligencias efectuadas en población Navegando el Futuro. Ojo, pero aquí una persona que no se dio mucho a conocer.

detalles de esta persona, hablan de una persona que es adicta a la droga, se habría acercado a personal policial para señalarle que en tal parte se encontraba esta arma. Que quede claro, aquí no fue por investigación y que la encontraron por la pericia que tienen estos señores. No. Alguien dijo, ¿sabe qué? Yo la encontré y la dejé tiradita por ahí, una cosa así. Entiendo que estaba dentro de una mochila con sus municiones y todo este tema. Una negligencia, yo creo que ni a mi hijo de 14 años le pasa, ¿eh? Así que ojo ahí con los procedimientos, a no ser que haya sido otra cosa, pues. 9:21. Tengo un amor, dice la canción aquí en la mañana de la radio acogida.

0: Lana, 9 con 28 minutos y medio, ya aquí en Tu Mañana.
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2: Son las 9 y 29 minutos.
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Qué buena canción a esta hora, ¿eh? Aquí en la mañana de la radio. 18 son los minutos que nos separan de las 10 ya, ¿eh? 18 para las 10 de la mañana. Oye, saludando a toda la gente linda que nos escucha en muchos lugares, ¿eh? En muchos lugares nos sintonizan y están junto a nosotros a esta hora. Visiones contrapuestas generan servicio de los buses Touristic en Puerto Montt. Touristic, aprobada en enero de este año por el Consejo Municipal Capitalino de la Región de Los Lagos. La iniciativa, fíjese, despierta apoyos por su aporte al desarrollo del turismo, pero también reparos por sus costos de operación. Senapred Los Lagos declaró alerta temprana en la región de Los Lagos por lluvia y fuerte viento. El sistema frontal se mantendrá en desarrollo desde el martes y se extenderá hasta mañana jueves 11 de junio.

Oye, ahí estábamos escuchando a Carlitos Rivera, Ya Pasará. Estamos a través de la 92.1, 101.3 y radioacogida.cl y Patagonia y Pecan en 806. Detienen e investigan a profesor en Osorno tras denuncia por presunta agresión a estudiante. La familia de la menor constató lesiones y realizó la denuncia correspondiente ante las autoridades. En San Juan de la Costa abren postulación de becas municipales 2026 con nuevas líneas de apoyo a estudiantes y a la cultura. Con una inversión municipal de 16 millones, el programa beneficiará, fíjense, alumnos, deportistas, artistas, cultores y gestores culturales de la comuna.

0: Pausa comercial en la mañana de acogida. Ya volvemos.
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2: Son las 9:59.
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La buena música a esta hora, claro, llega como siempre con esas canciones de todos los tiempos. Somos Radio Acogida 92.1 en Puerto Octay y en radioacogida.cl. ¿Sientes el camino como nunca antes? 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Así estamos, así compartimos la buena música a esta hora.

Oye, son las 10:18, 10 de la mañana, 18 minutos. ¿Cómo avanza la jornada? 92.1 Puerto Octay. ¿Cómo está Puerto Octay? Hermoso como siempre, ¿verdad? Lo mismo para los modernos, obvio. Saludos cordiales, ¿ah? ¿Eh? Oiga, ayer falleció producto de un paro cardiorrespiratorio un conocido dirigente de la Asociación Castro, Hood de Dalcahue. El Hood es un club deportivo que uno de los más importantes de la Asociación de Fútbol de Castro, pero que son de Dalcahue, que es una comuna, si no conoce usted, relativamente cerca de Castro. ¿Cuánto estará? Unos 30 kilómetros, más o menos. Y fallece de un paro cardiorrespiratorio. Lo trasladaron hasta el CESFAM de Dalcahue, pero nada pudieron hacer los facultativos. Un conocido deportista y dirigente y actual presidente del HUD, que está en regional. Jugó, entiendo, el fin de semana con un equipo de acá de Pensilvania, puede ser, de Mabullín, donde volearon 5-6-1 o 6-0 y están de luto ahora, ¿eh? Una situación muy complicada que vive el deporte castreño, ¿eh? Desde acá nosotros le enviamos nuestros respetos, nuestros cariños. Oiga, estamos así juntos compartiendo nuestra jornada en el día de hoy.

Royce en la música de esta hora. 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Oiga, nosotros en los próximos minutos nos vamos a retirar de la radio. Tengo que viajar a Santiago. Voy a participar esta tarde-noche en la inauguración de nuestra Asamblea Nacional, que se va a desarrollar esta vez en Santiago. Allá va a ser nuestra Asamblea Anual de Radios Difusores de Chile Archi, la cual Radio Acogida va a estar presente, obviamente. Vamos a estar dos días, bueno, te comía dos días, es hoy. Hoy día hay una visita a las exposiciones de radios que hay, personas que o instituciones o empresas que se dedican a la venta de equipamiento para radio, ya que es bastante interesante. A mí en lo personal me gusta mucho, voy viendo las tecnologías, vamos midiendo cómo estamos nosotros actualmente con las emisoras a la cual yo represento, y obviamente uno trata también de ir viendo, y si está la posibilidad de hacer negocios también se hace, obviamente. Y ya mañana se entra al debate y todo eso, para estar desde las 9 de la mañana y hasta eso de las 6 y media de la tarde en distintas comisiones que se realizan internamente, y también obviamente análisis de lo que es la industria de la radio a lo largo de todo nuestro país. Ya para volver, Dios mediante, el día sábado a Los Muermos, y al lunes, si Dios quiere, estar nuevamente con cada uno de ustedes. Así que Paulito va a estar desde las 11:05 en adelante, por hoy día. El día viernes y sábado, también como jueves, viernes y sábado, Pablo va a estar acá en la radio. Así que para que ustedes sepan. Y le invitamos para la tarde, noche, a las 20 horas, está la inauguración oficial. Es bastante simpática. Con autoridades invitadas, está invitado el presidente de la República. Hasta el minuto no ha dicho que no va a ir, porque como va a ser en Santiago, entiendo que está en Santiago el presidente. Así que hay ministros, en fin, muchas autoridades nacionales invitadas. Eso es hoy día a las 20 horas para que lo escuchen, ¿eh?

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La música siempre presente aquí en la mañana de acogida.

Ya nomás, ahí escuchábamos esa buena canción aquí en la radio. Tema pedido, tema solicitado aquí en la frecuencia modulada. Frecuencia que compartimos y entregamos a cada uno de ustedes.

0: Oye, faltan 10 minutos para que sea las 11 de la mañana, ¿eh? 10 minutos para las 11. ¿Qué canción hay que pedir a la Gloria?
1: Azafata.
0: Azafata, ya. ¿Me la dedica a mí, me dijo? la azafata, ¿qué se llama? La azafata. Y la azafata me mira. A ver, ¿dónde está la azafata? Aquí la vamos a buscar. Sí, pa, pa, pa, pa, pa, pam, para, tara, ta, tam. No, ¿quién cantará la canción? La azafata, creo que se llama. Ah, la azafata. Porque me están diciendo aquí si quiero hacer curso. De asistente de vuelo, azafata. Gervasio, sí, ahí sí me aparece. Gracias, mi amiga. Muchas gracias por sus saludos ahí que nos mandaba.

0: Ahí estaba esa canción para Gloria, que nos dedicaba esa canción. Gracias, Gloria, Gloria, Gloria. Ya. Lo siento, te entregaron. Gervasio, tremendo artista que ya no está con nosotros. Pon atención. A ver, ¿qué pasó con el WhatsApp? Tenemos WhatsApp acá, ¿no? Hola, Iván, que tenga un feliz viaje a la capital, un abracito, bendición. Gracias, mi amiga, muchas gracias, muchas gracias. Lo más probable es que vamos a tener un contacto más rato, ¿ah? Cuando ya esté instalado y podamos ahí charlar con nuestro presidente nacional, puede ser, Cristian Gálvez. Ahí le voy a ir comentando, ¿ah? Así que... para nosotros los radiodifusores es muy importante y ustedes, mis auditores, también. Por eso le comento este tipo de cosas, todas estas situaciones que nosotros tenemos, porque ustedes saben que todo está totalmente modernizado y no nosotros, los medios de comunicación, no podemos quedar atrás, pues. Así que así como se junta la ANATEL, la Asociación Nacional de la Televisión, también nos juntamos nosotros, los radiodifusores. Estamos 90 años en el aire, ¿eh? Y ahí está la radio, pues. Así que nos vamos. Viene Pablito a reemplazar, tremendo reemplazante que vamos a tener acá, el Pablo, ¿eh? Ya está haciendo gárgaras allá, está preparado, que hay que preparar la voz también, pues.
1: Pero es que yo me siento incómodo después que yo te quedo con esta voz fea y viene la voz de don Pablo Lara.
0: ¿Y cómo es él? ¿En qué lugar se enamoró? Nos vemos, cuídense harto. Chao, cuídense. Chao, chao.

0: En la mañana de acogida, hacemos una pausa y ya regresamos.
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2: Son las 10 y 59 minutos.
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0: Gracias.
1: La tremenda Francisca Valenzuela para acompañarnos a esta hora. 11:07 ya. 11:07. En este miércoles 10, Paulina, felicidades, saludos, Estadio Nomástico de Santo. Para quienes están de cumpleaños, para quienes van a celebrar algo especial o importante, les saludamos también con cariño, que lo pasen bien. Siempre los saludamos porque para ello es un día especial. Nos puede contactar, recuerde, más 569-6752-1729. Sea parte de esta mañana de acogida que va hasta la una.

Buena música para seguir compartiendo a esta hora de la mañana en este miércoles 10 de junio, mitad ya de esta semana, segunda semana de este sexto mes. 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A esta hora recordamos al príncipe de la música romántica, José José.

1729. Nos puede contactar, nos puede ahí enviar mensajes, nos puede escribir para pedir alguna canción bonita que quiere escuchar o recordar, o bien para saludar a alguien en especial. Así es que ya lo sabe. Más 569-6752-1729. Ese es el WhatsApp de la red acogida.

Son las 11 con 21 minutos, ya 11 de la mañana y 22 minutos. Le contamos que con el objetivo de mejorar las condiciones de visitación turística y fortalecer la conservación de las áreas silvestres protegidas de la región de los lagos, el gobierno regional y la Universidad de San Sebastián lanzaron oficialmente el proyecto Soluciones Sociosanitarias para la Visitación Sostenible y Conservación de las Áreas Silvestres y Protegidas. Una mirada regional. Iniciativa financiada a través del Fondo Regional de la Productividad y el Desarrollo. Este programa busca diseñar y prototipar un sistema modular, flexible y susten-

estable de servicios sanitarios para parques nacionales de la región, incorporando además espacios destinados a la educación ambiental y con criterios de accesibilidad e inclusión. Los prototipos serán implementados en diferentes parques nacionales de la región de Los Lagos.

11:25 ya. 11:25 en esta mañana de día miércoles 10 de junio. 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Vamos al WhatsApp, nos escriben: buenos días, don Pablo, podría ser la canción Como Yo Quiero de los Ecos de Cillano. Gracias, saludos, por supuesto, pues disfrutamos de esta canción. Viene la pausa y ya regresamos.

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1: Son las 11 y 29 minutos. Uy.
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Seguimos avanzando y disfrutando de lindas canciones en Radio Acogida en Puerto Octay 92.1. 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

0: 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Acaecida la edad de 60 años, sus restos son velados en el Salón Velatorio San Pedro de Los Muermos y sus funerales se realizarán mañana jueves 11 de junio a las 14 horas en la Iglesia San Pedro para después continuar al Cementerio de Los Canelos. 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

Solamente 15 minutos nos separan ya de las 12. 15 restan para el mediodía. Ahora se escucha mejor, ¿ves? No fui bueno nunca. 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

No, se paran ya 10 minutos para el mediodía, solo restan 10 minutos para las 12. Seguimos avanzando en esta mañana de acogida del miércoles 10 de julio. 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No se llamó Luis, ¿cierto, Luis? Ya. Don Luis nos llamó al 652-2116-14 y saluda a esta hora a Cintia. Con esta canción de Marisela, Muriendo de Amor.

He estado Marisela para acompañarnos a esta hora también, pues tema solicitado a nuestro teléfono 652-2116-14. Recuerde que usted nos puede seguir enviando sus mensajes al WhatsApp de la radio, bien nos puede llamar a nuestro teléfono, sin ningún problema ahí para pedir alguna canción bonita que quiera escuchar o recordar, o bien para saludar a alguien en especial. Siempre están nuestros contactos activos y disponibles para que sea parte de esta mañana de acogida que va hasta la una.

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1: Son las 11:59.
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1: Las 12 con 7 y a 12 del día con 7 minutos. Así estamos disfrutando la tarde de este miércoles 10 de junio. Bomberos a esta hora concurre a caída de camión a río. Esto es ruta a los muermos que no ir, punto de referencia a la escuela del sector. Es una noticia que se mantiene en completo desarrollo a esta hora. Reiteramos, bomberos de primera y segunda compañía de los muermos concurren a caída de camión a río. Esto es ruta a los muermos que no ir, punto de referencia a escuela de este sector. Vamos a recabar más antecedentes y detalles sobre este accidente que se produjo con este camión que habría caído a un río de este sector. 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

Buena música para seguir disfrutando en esta tarde del miércoles 10 de junio, ya mitad de esta semana. Reiteramos que bomberos a esta hora de primera y segunda compañía de Los Muermos concurren a caída de camión a río. Esto es ruta Los Muermos, Quenuir, punto de referencia, escuela de este sector. Máxima precaución para quienes conducen por esta vía, por esta ruta, ya que los vehículos de emergencia se están trasladando hasta este punto. Esto es cerca de la escuela del sector de Quenuir. Y bomberos de primera y segunda y unidad de rescate ya se dirigen hasta este sector. Estamos ahí recabando detalles y más antecedentes producto de este accidente. Recuerda que nos puede contactar al más 569-652-1729, WhatsApp de la radio disponible, activo. Bien, nos puede llamar al 652-211614, también activo nuestro teléfono para que sea parte de esta programación.

Buena música para seguir compartiendo en esta jornada de día miércoles 10 de junio. Recuerde, estamos hasta la 1, hasta las 13 horas. Hoy Estadio Onomástico, Paulina, felicidades, que lo pasé muy bien en este día de Jesús Santo, al igual que para quienes están celebrando cumpleaños o van a celebrar algo especial, que lo pasen bien. No se olvide que nos puede escribir, nos puede enviar su mensaje a nuestro WhatsApp, más 569-6752-1729. O bien nos puede llamar, pues, sin ningún problema, con toda confianza, al 652-2116-14.

Hermosa canción llegaba en la voz de Vicente Fernández. Un millón de primaveras. 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

Estados Unidos y protagonizó un violento episodio en plena audiencia judicial. Se trata de Carlos Brown Jr., de 35 años, quien interrumpió reiteradamente la sesión, gritó contra el juez y lanzó confusas acusaciones sobre supuestos dispositivos que, según él, controlaban su cuerpo. La escena ocurrió este martes en el tribunal de Charlotte, California del Norte, tal como recoge el medio Daily Mail, minutos antes de que la justicia determinara oficialmente que el imputado no está en condiciones mentales de enfrentar un juicio. Mientras era retirado por personal de seguridad, Brown insistía en que sufría una emergencia corporal y aseguraba que autoridades federales ignoraban sus denuncias sobre tecnología implantada en su organismo. De Carlos causó conmoción en gran parte de Estados Unidos en 2025 cuando, de forma repentina y sin mediar provocación, apuñaló brutalmente en el cuello y la garganta a una joven ucraniana hasta darle muerte. De acuerdo con la investigación, la joven viajaba sola mirando su teléfono cuando Brown se sentó detrás de ella y seguido la atacó fatalmente con un cuchillo. Este joven, o adulto joven, asesinó a esta joven ucraniana, la cual se zafa de la cárcel tras ataque de locura ante juez en Estados Unidos. Vamos a ver cuánto cierto sea o solamente era para no ser procesado o formalizado. 12:24 con buena música para compartir, datitos e informaciones para disfrutar en esta tarde ya del miércoles 10 de junio hasta la 1. Recuerde, estamos compartiendo de buena música. No te separes de nuestra sintonía, mantente con nosotros. Y si quieres escuchar alguna canción especial, algún tema para recordar, nos puedes enviar un mensaje o llamar por teléfono.

Son las 12 con 22 ya, 12 y 22 minutos. Recuerde, estamos hasta la 1 en la mañana de acogida, como siempre. Le contamos que un hombre acusado de asesinar de una joven refugiada ucraniana a bordo de un tren que indagó

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1: Son las 12:29.

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domicilio, luego donde finalmente se vio obligada a dar a luz. Este hecho motivó la intervención de las autoridades de género y la apertura de un proceso de auditoría médica en el recinto asistencial. Frente a esta situación, el Servicio Nacional de la Mujer y la Equidad de Género resolvió brindar asistencia integral a la afectada. La Dirección Regional del Servicio confirmó que ya se estableció contacto con la familia para gestionar un apoyo psicosocial especializado, el cual fue aceptado por la mujer y su entorno directo. Miremos, esto ocurrió durante esta semana en el Hospital Regional de Puerto Montt, donde esta madre dio a luz en su casa tras ser dada de alta en dos oportunidades. Y ahora ya está viendo todo este tema el Servicio Nacional de la Mujer y Equidad de Género, quien le ofreció acompañamiento psicosocial por este caso de violencia obstétrica. ¿Cómo está, Mari? Saludos. Nos escucha ahí en la comuna de Maullín. La música llega a Ana Gabriel.

14 minutos solamente nos separan ya de la una. ¿Cómo está, Gloria? Saludos. Bueno, la mañana ya la saludó Iván. La volvemos a saludar. Aquí está Emanuel con olor a hierba.

Estaba esa cancioncita solicitada a nuestro teléfono. Solamente 9 minutos nos separan ya de la 1. 9 restan para las 13 horas. Escuchamos, sí, alcanzamos ya. Escuchamos esta canción y regresamos para despedirnos.

Y nos vamos, comenzamos ya a despedirnos de esta mañana de acogida para este miércoles 10 de junio. Gracias por su sintonía, por acompañarse de nosotros en su casa, en su local comercial, en su lugar de trabajo, en el automóvil. Nos volvemos a juntar mañana siempre a contar de las 9. Un abrazo, que estén bien, linda tarde. Chao.

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4: Son las 12 y 59 minutos.
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0: alcalde Bodanovich, Kast, París y Yorrego, los políticos mejor evaluados.
1: Firmaron como los fantasmas, investigan amenazas y extorsión a un comerciante del barrio Meix. Anoche le balearon su casa.
0: Hay un sondeo del Banco Central respecto de la expectativa del mercado que modera el pronóstico de inflación, pero recorta sus proyecciones de crecimiento para este año. Apenas 1,6%.
1: No conozco a Hermosilla y jamás le solicité nada, ni directamente ni por terceros, dice la contralora Dorothy Pérez, quien además fustiga publicación web sobre diálogos del abogado con uno de los accionistas de Azul Azul.
0: En el exterior, Petro podría ser suspendido hasta el balotaje colombiano del 21 de junio. Hay una solicitud al menos en esa línea. El Papa visita la Sagrada Familia a 100 años de la muerte de Gaudí. Antes se reunió con Bad Bunny.
1: Y en el fútbol, cuenta regresiva para el Mundial, últimos amistosos. Árbitros en picada contra Correa de Colo-Colo piden suspenderlo por 10 fechas.
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0: El Papa ya recorre las calles de Barcelona, en cualquier momento llega a la Sagrada Familia, a la famosísima iglesia, templo ahí en Cataluña. Y en Perú estamos siguiendo el conteo voto a voto entre Sánchez y Fujimori. Tienen una diferencia de 5.000 votos a favor del candidato de la izquierda hasta ahora. Se siguen contando actas. Estamos en el 97%. Sánchez, 5.000 votos arriba de Keiko Fujimori. Cuando en Santiago hace frío, tenemos apenas 11 grados.
1: Y hay algo así como 9.000, 10.000 clientes sin luz cuando no ha llovido nada. La mayor parte en Quilicura, 2.550. En Maipú, casi 2.500 clientes sin energía eléctrica.
0: A lo mejor es por otra cosa, bueno, no sé.
1: Está bien repartido en el resto de la capital, de todas maneras. Partamos con la información policial. Sepamos de dos integrantes del Tren de Aragua que fueron detenidos por el homicidio de un descolgado de la organización criminal. En Estación Central, un comerciante fue extorsionado. Una nueva banda. Los fantasmas se hacen llamar. Felipe Cofré, buenas tardes.
3: Hola Vero, muy buenas tardes. Claro, parece una historia sacada de Netflix, un delito de extorsión que ocurre en la comuna de Estación Central, y la víctima es un joven comerciante del barrio Meix, que junto a su familia sufrieron un ataque armado anoche a su vivienda, ubicada en calle San Alfonso, en donde se efectuaron varios disparos en contra del acceso principal de esta casa. Junto con el ataque dejaron un mensaje escrito a mano en una carta que tenía además una bala adjunta. Lo invitaban a ponerse en contacto con ellos dejando un número de teléfono. Esta carta es firmada por una banda que se hace llamar Los Fantasmas. Ya durante esta mañana, este joven de nacionalidad peruana, la víctima, comenzó a recibir mensajes extorsivos por parte de esta banda, incluso videos en donde le mostraban municiones y armas con las que le dispararían si no pagaba 10 millones de pesos por un denominado derecho a piso, una supuesta garantía de su seguridad y la de su familia. Vamos a escuchar parte del mensaje extorsivo que recibe a su celular y también el relato de la víctima de 23 años.
4: Esta bala da para tu cabeza y para este cosa cielo, mano, tus manos también.
5: Vamos a revelar así, por favor. Atentamente, la nueva generación de los fantasmas.
6: Ahora me llegaron unos mensajes extorsivos diciendo que conocían a todos. A todos mis familiares, me enseñaron a mis hermanos, a mi mamá, a mi señora.
7: ¿Qué es lo que te piden?
6: 10 millones. 10 millones para que esto quede ahí. Y me mandaron unos videos mostrándome una pistola y municiones de bala. Me dijeron que si no me alineaba con ellos iba a pagar, me iba a caer todos los balazos en la cabeza.
3: Claro, y además le dieron un plazo de 6 horas. Para que pague estos 10 millones de pesos por su protección. La víctima dice no tener ningún vínculo con estos denominados fantasmas, que por lo demás es una banda que al menos nosotros no tenemos registro de que haya operado con este tipo de modalidad en la región metropolitana. La víctima realizó la denuncia a la PDI, se encuentran investigando este hecho. Mientras tanto pide al Ministerio Público que le otorguen protección policial en su vivienda. Cambiamos de tema, hablamos de la detención de un ciudadano venezolano y otro ecuatoriano por su vínculo en el homicidio de un joven de 19 años el pasado 3 de abril en la comuna de Independencia. La víctima, que también sería integrante del tren de Aragua, al menos de una facción, se habría descolgado y realizado delitos que compiten precisamente con el rubro al que se dedica esta organización transnacional, por lo que fue asesinado por los integrantes de esta banda cuando llegaba a su departamento en la comuna de Independencia, en calle Besanilla. El teniente coronel Fernando Bozo, del OS9 de Carabineros, entregó más detalles.
8: La hipótesis del caso habla de que este sujeto, la víctima, habría pertenecido al tren de Aragua, a esta organización criminal, y el cual, por diferencias con parte de sus líderes y sus integrantes, se habría descolgado y habría comenzado a realizar actividades ilícitas fuera de la venia o la autorización de los líderes del tren de Aragua. Es así que luego de múltiples amenazas, este sujeto es interceptado y es acribillado por, obviamente, realizar estas acciones ilícitas fuera de esta organización criminal.
3: Y esto se suma a un robo que sufrió un minimarket en la comuna de Independencia anoche. Los delincuentes entraron primero a una iglesia colindante y realizaron dos forados en la pared para entrar a robar productos. Para disimular el delito, taparon estas perforaciones que hicieron con un cartel religioso. De igual forma, se dieron cuenta las víctimas de este minimarket, que dicen sustrayeron cerca de 1,5 millones en especies.
1: Felipe Cofré con la información policial desde las calles de Santiago. Gracias, Felipe. Buenas tardes.
3: Buenas tardes.
0: Vamos con esto que es noticia ahí en la región de Coquimbo. Los detenidos, entre ellos varios gendarmes, por una supuesta red de tráfico y corrupción al interior de una cárcel. Carlos Ruiz, buenas tardes.
9: Buenas tardes. Sí, efectivamente, son varias personas detenidas en este operativo llamado El Dorado, que lleva a cabo la Fiscalía Regional de Coquimbo junto a la PDI de La Serena, la Fiscalía Dillapel y también Gendarmería de Chile. En concreto, es un operativo de grandes dimensiones y que todavía está en pleno desarrollo, por lo cual la información ha sido compartimentada de manera parcial por las autoridades para no entorpecer próximas diligencias que podría aumentar el número de detenidos y los decomisos. Pero lo que se conoció en las últimas horas es que el día de ayer, durante la tarde, se realizó un allanamiento en la cárcel de Illapel, donde efectivamente se detuvo a 5 gendarmes que serían parte de una red de narcotráfico y de corrupción. Además, hay otras 14 personas detenidas que estaban ya con orden judicial pendiente, y se allanaron diferentes dependencias de la cárcel de Illapel, pero también domicilios en las comunas de Salamanca, en las comunas de Illapel, en la región de Coquimbo, en Santiago y también en Tomé, en la región del Biobío. Todo da cuenta de estas diligencias en el marco de esta investigación por delitos tales como asociación criminal, tráfico de drogas, cohecho, ingreso de elementos ilícitos a un recinto penitenciario y lavado de activos. En total son 21 órdenes de entrada y registro que fueron autorizadas judicialmente en el Centro de Detención Preventiva de Illapel y en los 4 domicilios que les comentaba. Durante la operación que se realizó el día de ayer y en los días previos, se han incautado teléfonos celulares, cannabis sativa, ketamina, éxtasis, clonazepam, dinero en efectivo. También se incautaron 5 vehículos motorizados, entre otras especies. En total hay 16 personas detenidas, 14 de ellas con orden judicial y 2 que fueron detenidos por flagrancia. Como ya les comentaba, 5 de ellos corresponden a funcionarios de gendarmería de la cárcel de Illapel. Las informaciones están en reserva, no hemos podido tener declaraciones oficiales todavía del Ministerio Público o de la PDI, porque la investigación todavía se encuentra en desarrollo, y para no entorpecer los próximos movimientos de las policías es que se ha decretado esta reserva de investigación hasta mañana, que se va a realizar el control de detención de estas personas en el juzgado de garantía de Illapel. Por supuesto, nosotros estamos muy atentos a cómo se desarrolla este control de detención y las próximas operaciones que están a esta hora realizándose en distintas comunas de la región de Coquimbo.
0: Los delitos: asociación criminal, tráfico de drogas, cohecho. Hay funcionarios públicos, evidente, ¿no? Hay gendarmes allí entre los detenidos, ingreso de elementos ilícitos a la cárcel y también lavado de activos, porque aparentemente hubo intento o se concretó eventualmente el blanqueo de los dineros involucrados. Carlos, muchas gracias.
9: Buenas tardes.
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1: Hablemos de la lluvia, que hasta ahora ha sido poquita aquí en la capital. La región metropolitana enfrenta un déficit de agua caída de más de un 70%. El fenómeno del meganiño.
10: ¿Meganiño?
1: Podría revertir la situación en los próximos dos trimestres. Lo hemos conocido también como el niño Godzilla. ¿Cómo va la vacunación contra la influenza en particular en este contexto? Además, con días muy fríos que nos tiene a varios medios resfriados. Fernanda Ávila, buenas tardes.
11: ¿Qué tal? Buenas tardes. La zona central del país vive un año especialmente seco. Las precipitaciones esperadas para este trimestre en la capital están en torno a los 90 y 110 milímetros de agua caída. Sin embargo, en lo que va del año se ha registrado un poco más de 22 milímetros. Durante la tarde, el sistema frontal ya estará trasladándose hacia Argentina, por lo que a lo más podríamos percibir algunos chubascos débiles antes de las 4 aquí en la zona central. La lluvia aportó poco al alto déficit de precipitaciones en la región metropolitana, que se fija en un 75,4% para esta temporada. Lo detalló el meteorólogo Arnaldo Zúñiga. Escuchamos.
12: Donde más se ha acumulado es el sector oriente, donde en Tobalá hasta el momento llevamos 2 milímetros, acá en Quinta Normal 0,4, y el sector sur de Santiago, también algunas localidades han acumulado en torno a 2, 3 milímetros. Muy poco lo que aportan al déficit, estamos con un déficit de un 75% de agua caída. A la fecha llevamos 22.5, mucho de esta agua cayó en verano. El año pasado, en esta misma fecha, llevábamos 67.2 y un año normal deberían ser 91.3.
11: Considerando que hay un pronóstico del fenómeno del niño para este año, Omega Niño, o Niño Godzilla también, como ustedes mencionaban, podríamos tener un superávit de precipitaciones para el resto del año. Este fenómeno ya está ocurriendo en el Pacífico Ecuatorial y su impacto en Chile Central podría darse entre los meses de julio y agosto. Eso significa históricamente un superávit de precipitaciones, pero dependiendo de las condiciones que se den en el territorio, por ahora solo se ha pronosticado una condición basal favorable para tener un superávit de lluvias en la zona central. Lo explicó el climatólogo Álvaro Constanzo.
13: Como pronóstico estacional, lo que nosotros hacemos es estimar una condición, si es que es normal, sobre lo normal. Recientemente nosotros entregamos un porcentaje, pero este porcentaje habla de la probabilidad de tener esta condición, que para el trimestre de junio, julio, agosto, al menos para Santiago, se espera con aproximadamente un 65% de probabilidad esperar una condición normal a sobre lo normal, que al final del trimestre esperamos tener un acumulado de precipitación que supere los 194 milímetros y ese dato lo esperamos bajo al menos un 65% de probabilidad.
11: Y como mencionábamos, este sistema frontal y estas próximas precipitaciones van a traer también bajas temperaturas y una difícil calidad del aire, lo que también significa que hay menos ventilación. En ese contexto, todavía desde el Ministerio de Salud hacen el llamado a que se vacunen los específicos grupos de embarazadas menores entre los 6 meses y 5 años y también los adultos mayores de 60 años. Vamos a escuchar a la Seremi de Salud Metropolitana, Pía Venegas.
14: Estamos al debe en cuanto a llegar a tiempo en el porcentaje. En algunos grupos estamos al día, otros grupos estamos al debe, especialmente, como le dije, en los niños menores, preescolares y las personas mayores, ahí tenemos una deuda, así que ahí necesitamos llegar a esos grupos particularmente, porque la meta de aquí a junio es llegar al menos al 80% de la población de alto riesgo. O sea, tenemos, ¿lo quedan cuánto? 3 semanas, 2 semanas para llegar a fin de junio.
11: Sí, más o menos 2 semanas son las que se demora en tener esta inmunidad, la vacuna contra la influenza. Para revisar los puntos está en la página, el sitio web mevacuno.gov.cl.
1: Todavía están a tiempo de vacunarse, particularmente si están en los grupos de riesgo que mencionaba Fernanda. Gracias, buenas tardes.
11: Buenas tardes.
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0: Otra cosa, una de las noticias políticas del día, los resultados del último sondeo del CEP, el esperado sondeo del Centro de Estudios Públicos, respecto de la aprobación del Ejecutivo, los políticos mejor evaluados, las prioridades ciudadanas según los encuestados. Camila López, buenas tardes.
10: ¿Cómo están? Buenas tardes. Y el Centro de Estudios Públicos presentó esta mañana los resultados de su encuesta número 96, realizada entre el 18 de abril y el 27 de mayo. Una medición que entrega una nueva radiografía del momento político, económico y social que atraviesa el país. En el plano político, el estudio muestra que un 34% de los encuestados aprueba la gestión del gobierno, pero un 52% la desaprueba. Una brecha de 18 puntos que se suma a otros indicadores que reflejan dudas respecto del desempeño del Ejecutivo. Por ejemplo, un 51% de los encuestados considera que el presidente José Antonio Kast tiene poca o ninguna disposición para llegar a acuerdos con la oposición, mientras que un 55% asegura tener poca o ninguna confianza en que el mandatario cumpla sus promesas de campaña, resultados que generaron distintas interpretaciones en el mundo político. Desde la oposición, el presidente del PPD, el diputado Raúl Soto, aseguró que las cifras reflejan los costos de decisiones que ha tomado el gobierno durante sus primeros 3 meses de gestión.
16: Son cifras preocupantes que dan cuenta de que han tomado malas decisiones en materia económica, muy mala gestión en materia de seguridad, muy malas decisiones también en materias administrativas y políticas, y que están generando un clima de incerteza, de confrontación y de mayor polarización y división del país. Le está de alguna manera pesando sobre todo el traspaso y el alza en el costo de los combustibles, que fue una decisión política, la mega reforma de CAS, que la gente ha entendido que beneficia a unos pocos en desmedro de las grandes mayorías, los recortes sociales, sobre todo en salud.
10: Bueno, y uno de los resultados que más llamó la atención fue el relacionado con la economía, porque la encuesta refleja un deterioro en las expectativas y un aumento de las percepciones negativas sobre el futuro económico del país y sobre la situación económica personal de los encuestados. A eso se suma que un 49% estima que el gobierno debería hacer mayores esfuerzos para

0: Senador metropolitano Claudio Orrego, quienes comparten los siguientes lugares del ranking. En el otro extremo se ubican las figuras con peor evaluación, encabezadas por la ex vocera Mara Cedini, por el ministro de Hacienda Jorge Quirós y por el ex candidato presidencial Johannes Kaiser. Desde el oficialismo, en tanto, el jefe de bancada de Renovación Nacional, Diego Chalper, defendió el desempeño del Ejecutivo y sostuvo que se han adoptado las medidas que corresponden frente a los principales desafíos del país.
1: Pero yo al menos soy de la idea de que el gobierno tiene cada vez lunas de miel más cortas, eso es un hecho de la causa en nuestro país, y por lo tanto el gobierno del presidente Kast ha tomado las decisiones a tiempo, ha hecho los ajustes ministeriales que se necesitaban, y más importante, le ha puesto foco con todo, al desarrollo de proyectos de inversión, a una agenda de seguridad fuerte como la está liderando el ministro Rau, y también, y muy importante, en educación, en salud y en las emergencias sociales, poniendo un trabajo de gestión por delante.
0: En el ámbito de la seguridad y la convivencia social, la delincuencia, los asaltos y los robos continúan siendo la principal preocupación de los chilenos, seguidos por la salud, la educación y el narcotráfico. Estos dos últimos temas, de hecho, registraron un aumento estadísticamente significativo respecto de la medición anterior. El sondeo también da cuenta de un fuerte rechazo a distintas formas de incivilidad, ya que más del 70% de los encuestados desaprueba la evasión del pago del transporte público y las tomas de colegios y universidades como mecanismos de protesta. Otros datos que dejó la última encuesta del CEP es que la Policía de Investigaciones, universidades, carabineros, fuerzas armadas, radios y municipalidades son las instituciones en que más confía la ciudadanía. Por último, en esta oportunidad también se hizo un apartado sobre natalidad, donde la mayoría respondió que la razón más importante para no tener hijos es que los niños son caros de mantener.
2: Sí, por razones económicas. En el caso de los que no tienen hijos y no quieren tenerlo, y en el que en el caso de los que tienen hijos pero dicen que con lo que está, con lo que hay, ya es suficiente. Hay razones económicas en ambas hipótesis de la CEP. Gracias, Camila.
0: Buenas tardes.
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4: Momento de hablar de deportes, de hablar de fútbol, cuando estamos en la cuenta regresiva para la inauguración del Mundial. Aquí miramos lo que ocurre con Javier Correa en Colo-Colo. Los árbitros están pidiendo suspenderlo por 10 fechas, pero algo más ha ocurrido esta mañana en el equipo Albo. ¿Cómo estás, Ernesto Contreras? Buenas tardes.
5: Hola, Vero. Rodrigo, ¿cómo están?
6: Hola, bienvenido.
5: Pide una sanción histórica al sindicato de árbitros, que son todos los árbitros básicamente del fútbol chileno, aunados en este sindicato, piden 10 fechas de castigo para Javier Correa. Castigo histórico, que creo que es totalmente desproporcionado de todas formas, pero son 10 partidos los que están pidiendo por los dichos de Correa, que básicamente acusó al árbitro Nicolás Gamboa de perseguir a Colo-Colo, de siempre cobrarles en contra, de buscar perjudicarlo de forma alevosa, básicamente. Habló con esos conceptos Correa y a raíz de eso piden 10 fechas de castigo para el delantero popular. Yo creo que Correa, al momento de desahogarse con Gamboa, que algo que tenían guardado hace rato, porque sacó cosas desde que Correa ni siquiera estaba en Colo-Colo. Una expulsión de Wimberg el año 2024, cuando Correa aún no llega.
4: Se
5: no
4: lo habían contado nomás.
5: Claro, tenían el libretito. Y como era la Copa de la Liga, de haber dicho, bueno, le disparo y si me suspenden, da lo mismo. Estoy eliminado de la Copa de la Liga y el otro año se vuelva a jugar para Colo-Colo. Y capaz que Correa ni esté el otro año. Pero resulta que cuando un equipo queda fuera de una competición, va a purgar en la que está jugando, que es el torneo nacional. Por ende, hoy Javier Correa, siguiendo también el estilo Marcelo Díaz, que cuando la U pierde la oportunidad de ser campeón con Everton, más bien de jugar una final con Colo-Colo, un partido que tuvo mucha polémica con un gol anulado a Leandro Fernández, ahí Marcelo Díaz habló de robo, a vista y paciencia de todos.
4: Me acuerdo.
5: Y lo instaron a pedir disculpas, a ofrecer disculpas.
4: Ah, lo instaron Milad, los árbitros.
5: Milad, Pablo Milad. Que ofrezca disculpas y paramos todo, porque venía una sanción también dura para Díaz. Él ofrece disculpas y no pasa nada con el castigo. Jorge Almirón en su momento exactamente lo mismo. Por eso Correa hoy sigue el libreto que exculpó a Marcelo Díaz en su momento y así ofreció obviamente sus disculpas a los árbitros.
7: Bueno, acá estoy
6: pidiendo disculpas por mi declaración el domingo.

0: creo que fueron desacertadas, en caliente, no fue el momento, ni con ánimo de ofender a nadie, sino que bueno, uno a veces en caliente se equivoca, somos seres humanos. Nosotros, como todos los árbitros, por ahí se pueden cometer errores y bueno, hay que saber pedir disculpas y aceptar cuando uno se equivoca. Así que nada, pedirle mi disculpa al árbitro de ese momento de turno y a todos los árbitros del fútbol chileno.
1: Oye, desacertadas y en caliente, pero no echa pie atrás en las acusaciones del momento.
2: No, de hecho, solo apunta que lo dijo producto de la calentura de una derrota que a Colo Colo además no le significaba nada, porque Colo Colo entró a jugar eliminado ese partido, no tenía mucho en juego. Dijo textual Correa que el árbitro Gamboa Nicolás hizo lo imposible para cobrarnos todo mal. Es un árbitro que siempre nos toca y nos perjudica, con otro concepto, nos manda al muere, siempre dijo. Y ahí recordó todos estos episodios cuando Correa ni siquiera estaba en Colo Colo, pero que las tenían bien anotadas. Si sigue la lógica el tribunal, insisto, podría ser absuelto Correa, como fue absuelto Marcelo Díaz en aquel momento. Diablo de robo, así que están por ahí los dos, no creo que haya sido menor lo de Marcelo Díaz.
3: Oiga, en las minucias que estamos metidos nosotros
2: esta... Pero claro, pues lo que tenemos.
3: Se juega un mundial de fútbol a partir de mañana.
2: Ya habrá fecha de nuestro fútbol este fin de semana, donde Colo Colo juega con Cobresal, cierra la primera rueda, Colo Colo super líder, la U recibe a La Calera, visita a La Calera el domingo a las 15. Visita, sí. Gago, dos partidos contra La Calera, Rodrigo, los dos perdidos.
3: No te puedo creer. Sí.
2: Y La Católica ese domingo con la Universidad de Concepción.
3: Para sorpresa de nadie.
2: De nadie. El Colo-Colo Cobresal va a topar con Brasil-Marruecos.
3: Para que se hagan una idea. A las 6 de la tarde.
2: Claro, Colo-Colo arranca a las 17:30. Nosotros estaremos centralizados obviamente en el Monumental, pero con toda la información de la Copa del Mundo.
3: Está bueno, ese puede ser. Ese partido como de cuartos de final.
2: Sí, sí.
3: Igual que vi un... Croacia, Inglaterra, ¿no?
2: A ver,
3: Croacia-Inglaterra la próxima semana, que es como partido de semi.
2: Veámoslo al tiro. Mira, la otra semana tenemos Francia-Senegal, gran partido. Senegal le viene a ganar 3-1 a Inglaterra y lo pusieron como candidato, incluso algunos técnicos como Luis de la Fuente.
3: El miércoles, Inglaterra-Croacia.
2: Inglaterra-Croacia. A las 4, ¿no?
3: A las 4 de la tarde. Efectivamente, así es, tal y como tú dices.
2: Sí, ese día juega Uzbekistán con Colombia también. Austria, Jordania, partidos bien peculiares porque hay selecciones que primera vez que van a jugar un mundial, lo cual siento que también lo hace bastante atractivo.
3: El campeón Argentina debuta el martes.
2: Con Argelia. 21 horas en Kansas City, ayer ganó Argentina 3-0.
3: Kansas City.
2: Volvió Messi a jugar, marcó un gol y están contentos los argentinos porque lo ven bien después de su lesión en el Inter Miami, así que están bastante contentos. Una Copa del Mundo que va a tener cambios en el reglamento, que se comienzan a impulsar desde este mundial.
1: A ver, por
2: destacados.
1: Ejemplo,
2: este para mí es muy importante. El VAR tiene nuevas intervenciones. Por ejemplo, ahora el VAR solo llama cuando hay una roja directa, cuando hay una expulsión con doble amarilla, y si pensamos que la segunda amarilla que provoca la roja el jugador está mal puesta, ahí el VAR no interviene.
3: Ahora,
2: antes.
3: Ahora sí.
2: Ahora interviene. Cuando una expulsión sea por doble amarilla, el VAR entra en la segunda amarilla si es que es mal puesta, lo cual lo encuentro perfecto, porque no se revisaba las doble amarillas y a veces se iban con una segunda tarjeta que no correspondía y chao, solo la roja directa era revisable. Saques laterales y saques de fondo, ojo, los que hacen tiempo, Lampe, bueno, está en el Mundial Carlos Lampe, se quedó en el repechaje, repechaje.
3: Igual avanzó más que nosotros.
2: Más que nosotros, y nos ganaron acá. Si el arquero en el saque de fondo se demora más de 5 segundos.
3: ¿5?
2: Desde que se da la orden, se cobra tiro de esquina para el rival.
3: ¿5 segundos?
2: 5 segundos.
1: ¿Qué más?
2: Actualmente son 6. Igual alcanzáis. Porque desde que dicen juegue, ahí corren los 5 segundos.
3: 5 segundos. Nada de darte vuelta.
2: Lo mismo tendido en el lateral.
1: Ir a buscar el agua o tirar
2: nada de eso.
1: La toalla.
2: Nada. Si van a sacar el lateral y se demoran 5 segundos, lateral para el rival. Pierden la posesión de la pelota.
3: Oye, el lunes Bélgica-Egipto, está bueno.
2: Tremendo ese partido. Esta también es interesante. Los jugadores no pueden discutir con la boca tapada. No es que los jugadores se tapan la boca.
1: Muy bien.
2: Claro. Ahora,
1: si usted quiere decir algo, que todo el mundo sepa lo que está diciendo.
2: Porque se presta para el racismo, como pasó el otro día.
1: Si no, no diga nada.
2: Con Pestriani, ¿se acuerdan? El jugador del Benfica. Bueno, que tuvo un episodio de racismo en teoría y se tapó la boca. Bueno, cuando haya un enfrentamiento de manera agresiva entre los jugadores y se tapen la boca, arriesgan expulsión. Ahí el árbitro va a evaluar en su justa medida.
3: O sea, hay que morir con las botas
2: puestas. Están peleando y discutiendo, no se tape la boca. Si están hablando como amigos, según el criterio de la FIFA, no hay problema, pero en contextos de discusión. Y también lo otro, los cambios tendrán tiempo ahora. Cuando venga el cambio, tienes 10 segundos para entrar a la cancha, cuando el árbitro dé la orden. Si se demoran en entrar 10 segundos, se quedan un minuto afuera.
1: El problema es que tiene que salir en 10 segundos también el que
2: hacer
1: está...
2: Hacer todo el proceso del cambio. Claro. Todo el proceso del cambio, así que...
1: Y sobre todo al final de los partidos, claro, escucha que se toman tiempo para salir.
2: Tal cual. Si se demoran, se queda afuera el jugador que tiene que entrar por un minuto y perdieron.
3: Me gusta este Estados Unidos-Paraguay, viernes 9 de la noche.
2: 9 de la noche. Con inciso que dicen que puede estar en el partido el día viernes. Recordemos que él estaba lesionado. Se descartó el desgarro con la estrella paraguaya, pero sí podrá estar por lo menos como cambio para el partido del día viernes. Oiga, contra Estados Unidos
1: en
2: el local.
1: ¿Y algún cambio en el reglamento que no te guste, Ernesto? Que tú digas esto, hay que ver, se desvirtúa.
3: Los periodistas deportivos fuera.
2: Pues fuera de la cancha, hace mucho tiempo.
1: Por ejemplo, es que... yo sé que no es parte del reglamento, pero yo sé que no todos les parece correcto esto de parar para tomar agua.
2: Ah, claro, se llama la pausa de rehidratación.
1: Eso.
2: Mira, quizá ahora en Estados Unidos, con el calor que se proyecta, puede que tenga cierta lógica, pero yo recuerdo todavía cuando jugaba la Católica con Cruzeiro, Copa Libertadores, 10 de la noche, lloviendo en San Carlos, hicieron pausa de rehidratación a los 23 minutos.
1: Sí, corriendo 20 minutos, igual pueden necesitar agua.
3: Ahora, esa es una excusa, porque la gracia es para la tele, claro, que puede meter el micrófono y escuchar al técnico.
2: Interesante igual.
3: Alguna cosa.
2: Pero de repente hay que ver ahora en el Mundial, si una selección está full, imagínense, está a punto el segundo gol.
3: Claro.
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0: ¿Qué tal? Muy buenas tardes, soy Jaime Quesada, la lectura de las noticias en portada noticiosa para este día miércoles 10 de junio.
1: Noticias de la provincia de Osorno.
0: Comenzamos con la provincia de Osorno en este día de hoy. Funcionarios del Centro de Cumplimiento Penitenciario de Osorno detectaron una ciudadana que intentaba ingresar 59 envoltorios de sustancia ilícita durante horarios de visita. La mujer fue puesta a disposición de la justicia tras un operativo coordinado por personal de guardia. El decomiso se concretó gracias a la vigilancia de los operadores de la sala de la Cámara de Recinto Penal. El personal electrónico alertó sobre movimiento inusual de la mujer mientras compartía con un imputado, activando el procedimiento radical de la intervención inmediata del área. Los funcionarios incautaron 31 envoltorios con cannabis sativa y 28 contenedores de pasta base. De la totalidad de la droga decomisada, tenían como destino final comercialización de distribución interna entre las poblaciones penales del recinto osornino. El director regional de Gendarmería de Los Lagos, coronel Gustavo Flores Abarca, destacó que el efecto adicional de los funcionarios señalaron que la incautación evitó graves alteraciones del régimen interno y resguardo de seguridad de la unidad. La institución denunció el hecho del Ministerio Público, ordenando la íntegra impunidad de la primera comisaría de Carabineros de Osorno. La mujer enfrentará su respectiva audiencia de control de detención por infracción a la ley de drogas. Una de la tarde ya con 33 minutos. Un automóvil volcado y sin ocupante fue hallado personal policial de la vía pública de Osorno activando el procedimiento por abandono tras constatarse de que no existía denuncia por robo ni ingreso de personal lesionado por los centros asistenciales de la comuna. El procedimiento policial se gestó cerca de las 5 horas de este día miércoles 10 de junio del año 2026 en el sector norte de la ciudad. Personal de Carabineros independiente del retén de Pampa Alegre acudió al lugar del siniestro tras recibir una alerta vecinal. Los funcionarios se contactaron la presencia del móvil siniestrado en la intersección de Guillermo Franque con Luis Cruz. Al momento de la inspección ocular, el móvil se encontraba completamente volcado y no se registraron ocupantes en su interior ni en las inmediaciones. Tras el hallazgo, el personal de Carabineros de Chile realizó las diligencias de rigor de la red de salud local. El monitoreo confirmó que no se registró ingreso de personas lesionadas de ningún centro asistencial de la provincia de Osorno. Durante la madrugada, el sistema computacional institucional arrojó que el móvil no posee encargo policial vigente por robo de hurto. Debido a la imposibilidad de ubicar al propietario de la primera instancia, los antecedentes fueron remitidos al oficio de juzgado de policía local de Osorno por la infracción de abandono en la vía pública. El vehículo motorizado permanece resguardado temporalmente en las dependencias de retén Pampa Alegre. El móvil se mantendrá de dicha unidad policial a la espera de la disponibilidad del espacio para su posterior traslado definitivo al corral municipal. Una de la tarde ya con 35 minutos. Una caída y un fallo desfavorable para el municipio dejaron en evidencia el deterioro y descuido de que se encuentran muchas veredas y áreas verdes de la comuna, donde diversas etapas de cámaras presentan daños o se encuentran en mal estado. En algunos casos, ello responde a la falta de mantención por parte de quienes la administran y los otros usos del mal uso provocado por automovilistas que se estacionan en las zonas de peatones sobre estas estructuras de protección. El accidente ocurrió el 29 de enero del año 2025 cuando la comerciante de 61 años de edad, María Valesca Schneider, caminaba por la plaza ubicada en los pasajes Santiago Bomber Germán Hotman en el sector de Bellavista. En este momento cayó en una cámara que se encontraba destapada y tampoco contaba con la protección ni señalización de advertencia, pese que, según declararon vecinos de la acción presentada ante los tribunales, en el lugar se mantuvo durante largo tiempo en esas condiciones. La caída le provocó lesiones de consideración en una de sus rodillas, afectando seriamente su movilidad. Debido a ello, no pudo continuar desarrollando normalmente su actividad laboral vinculada a la venta de productos, ni tampoco a hacerse cargo de las labores de cuidado de su madre, responsabilidad que asume de manera habitual. La afectada explicó que, pese a contar con la indicación médica para su intervención quirúrgica, aún no ha podido operarse, por lo que hasta ahora solo ha recibido tratamiento kinesiológico para enfrentar las secuelas de la lesión. El primer juzgado civil de Osorno constituyó que el municipio concurrió a una falta del servicio y figura jurídica de sanciones y funcionamiento deficiente en la administración pública. Posteriormente, la Corte de Apelaciones de Valdivia confirmó la responsabilidad de la municipalidad e incluso aumentó la indemnización otorgada a la víctima. De esta manera, el monto definitivo asciende a 3.700.000 pesos por concepto de tratamiento médico y 4 millones por daño moral, cifra que deberá pagar por el municipio además de asumir los costos del juicio. Desde el Departamento Jurídico de la Municipalidad de Osorno informaron que la Casa Edilicia cuenta con los seguros asociados al accidente ocurrido o bienes nacionales de uso público. Por esta razón, la entidad aseguradora corresponde al uso de la defensa de la causa y será encargada de efectuar el pago de indemnización ordenada por los tribunales, entregándose actualmente el desarrollo de las gestiones necesarias para concretar dicho proceso. Una de la tarde ya con exactamente 38 minutos. La alcaldesa María Elena Ojeda se reunió con la comunidad de la Posta de Coihueco para presentar un proyecto de gimnasio Posta Coihueco en una importante iniciativa que busca generar un nuevo espacio destinado a la actividad física y promoción de hábitos saludables. La reunión contó además con la participación de Mónica Gander, arquitecta de la Municipalidad de Puerto Octay, y Jaime Olivarría, director de CEPLAC, quienes dieron a conocer los alcances técnicos de esta iniciativa y respondieron la consulta del asistente. También la alcaldesa María Elena Ojeda participó de una mesa de trabajo junto con la agrupación de emprendedores Flores del Lago, instancia en la cual que revisaron los antecedentes y los alcances de este proyecto y mejoramiento del Centro de Emprendimiento Rural de Las Cascadas. Esta iniciativa, emplazada en el sector terminal de buses de Las Cascadas, busca generar espacios más adecuados y funcional para el desarrollo de los emprendimientos locales, fortaleciendo así la oportunidad de comercialización y crecimiento de las emprendedoras de la localidad en todo ámbito.
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0: Una de la tarde ya con 39 minutos, lo vamos a la provincia de Llanquihue. Bajo la medida cautelar de prisión preventiva, dejó en el juzgado de garantía tres extranjeros detenidos durante el operativo antidrogas ejecutado en un campamento de la ciudad de Puerto Montt. Se trata de dos colombianos y un venezolano, quien se encuentra en el país en situación migratoria irregular, quienes fueron detenidos por detectives de la Brigada Antinarcóticos de la PDI de Puerto Montt tras una investigación de aproximadamente 6 meses. La organización criminal dedicada a trasladar a la región de Los Lagos diversos tipos de droga perteneciente a la región de Antofagasta, sustancia ilícita que ocupaba en tomas irregulares donde la acopilación distribuirá a traficantes de la zona. Durante el operativo se incautaron más de 50 kilos de cannabis sativa y 3 kilos de aproximadamente clorhidrato de cocaína, cuyo valúa supera los 436 millones de pesos. Junto con ello se incautó un arma de fuego de tipo pistola, además de cartuchos balísticos. Seguimos avanzando con más noticias a esta hora de la tarde. El Servicio Nacional de la Mujer y Equidad de Género determinó entregar apoyo especializado a la mujer que dio a luz en su hogar tras ser dada de alta 2 oportunidades desde el hospital de Puerto Montt. Pese a este proceso de parto, la mujer fue remitida a su domicilio, lugar donde finalmente se vio obligada a dar luz. Este hecho motivó a intervención de las autoridades de género y apertura de proceso de auditoría médica en el recinto asistencial. Frente a esta situación, el Servicio Nacional de la Mujer de Equidad de Género resolvió brindar asistencia integral a la afectada. La Dirección Regional del Servicio confirmó que ya se estableció el contacto con la familia para gestionar el apoyo psicosocial especializado en el cual fue aceptado por la mujer y el entorno directivo. La directora regional de SENAPREC, Francisca Pérez afirmó que la institución evaluó los casos de manera categórica. Como institución manifestó nuestro energético rechazo a la vulneración de los derechos que sufrió esta mujer en Puerto Montt. De hecho, no se escucha ni se recibe la atención de salud que requiere, derivando al parto domiciliario con todos los riesgos que esto implica, constituyendo derechamente en un caso de violencia obstétrica, señaló la autoridad. La directora subrayó la importancia de la respuesta institucional, afirmando que el acompañamiento ofrecido y busca mitigar el daño emocional derivado de este hecho. Asimismo, valoró el centro de hospitalización, ya que ha iniciado una investigación interna para esclarecer la responsabilidad de este hecho. Una de la tarde ya con 42 minutos. En alerta se encuentra en el hospital de Frutillar por presencia de roedores y fortalecen medidas de control. Más detalle lo entrega junto a Pablo Lara para Red Acogida. Buenas tardes.
2: ¿Cómo están, Jaime? Buenas tardes. En alerta se encuentra el hospital de Frutillar por el aumento y la presencia de roedores en la comuna, fenómeno del cual el recinto de salud no está exento. Por lo anterior, la administración del recinto ha implementado diversas medidas preventivas. Entre dichas actividades de supervisión se encuentra la instalación de dispositivos de captura, el aumento en las visitas de la empresa especializada en control de plagas y ejecución de mejoras en sectores que pudieran contribuir a focos de atracción de vectores. Asimismo, el pasado viernes 5 de junio, inspectores de la Secretaría Regional Ministerial Seremi de Salud realizó una fiscalización del establecimiento a raíz de una denuncia, concluyendo el informe de la autoridad sanitaria que las dependencias internas del hospital se mantenían en adecuadas condiciones de orden e higiene. Además, desde la dirección del hospital aseguraron que se está adoptando medidas adicionales y reforzando los planes de control, lo que serán informados a la autoridad sanitaria con el objetivo de reducir los riesgos tanto para los funcionarios como para los pacientes. Desde Los Muermos, para la Red Regional Acogida, informó Pablo Lara. Buenas tardes.
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0: Una de la tarde con 44 minutos, seguimos revisando más informaciones. El alcalde David Sosa Cárdenas sostuvo una importante reunión protocolar con el director regional del Instituto de Prevención Social del IPS, Marcelo Álvarez Curimilla, instancia en la que se dieron a conocer las obras de remodelación de la oficina del IPS Chile Atiende de Maullín y cuya inauguración oficial se realizará el próximo 26 de junio. Durante el encuentro también se analizaron alternativas para acercar aún más a los servicios del Estado de la comunidad y fortalecer diversos programas de beneficio de los vecinos y vecinas de la comuna. El trabajo en conjunto entre el municipio y el IPS busca seguir mejorando la atención y también facilitar el acceso a las personas de las prestaciones y beneficios del Estado. Seguimos avanzando con más noticias. Con gran compromiso de futuro de los jóvenes de la comuna, la Municipalidad de Fresia realizó la entrega de cheques correspondiente a la beca de Renovante 2026, ceremonia la cual, desarrollada tras finalizar la sesión del Honorable Consejo Municipal, dio un total que fueron beneficiarios 25 estudiantes de la comuna, de los cuales 18 corresponden a carreras profesionales, de quienes recibirán un aporte de 750.000 pesos cada uno, mientras que 7 estudiantes de la carrera técnico profesional obtendrán un beneficio de 500.000 pesos, alcanzando una inversión municipal de un total de 17 millones de pesos destinado al apoyo de la educación superior. Durante la actividad, el alcalde de la comuna, José Miguel Cárdenas, junto con el Consejo Municipal en pleno, destacó la importancia de seguir generando oportunidades para las familias fresianas y apoyar el esfuerzo de quienes buscan contribuir a su mejor futuro a través de sus estudios. En este contexto, el jefe comunal valoró profundamente este beneficio y el impacto que genera los estudiantes de la comuna, lo que dijo el alcalde Miguel Cárdenas.
3: Ayer, martes 9, el presidente Mesa realizó una reunión vía telemática en la Municipalidad de Los Muermos con el equipo técnico de la Dirección de Obras Portuarias en Santiago.
4: decir que estamos muy contentos, agradecer siempre a Dios por la posibilidad que nos da de poder darle alegría a las demás personas. Eso es lo que nos llena el corazón, porque estamos siendo útiles, estamos invirtiendo de buena manera los recursos de todos los oficiales. Y por lo tanto nosotros estamos como Consejo Municipal, como alcalde, como administración, felices porque podemos entregar oportunidades a nuestros jóvenes. Nos sentimos orgullosos, honrados por darnos la posibilidad de dirigir esta comuna y justamente dirigirla en buenos términos, dando oportunidades. Y yo sé que hay gente de mucho sacrificio, personas que a lo mejor tienen una segunda oportunidad. Estamos felices de poder apoyar y ayudar y ojalá que puedan lograr terminar su carrera para poder seguir avanzando en la vida.
0: Una de las beneficiarias, Bárbara Hernández Alvarado, estudiante de medicina, quien valoró constantemente el respaldo entregado por el municipio durante sus años de formación profesional, lo que dijo Bárbara Hernández.
5: Muy agradecida, nuevamente agradecer a los concejales, a nuestro alcalde. Yo comentaba todo lo que hemos podido recibir, todo lo que podemos implementar, ¿no es cierto?, en cosas que nos exige la universidad, pasajes, a veces también un cafecito mientras uno está en la universidad, nos reanime para poder seguir con la jornada. Yo estoy terminando ya medicina, gracias a Dios, ya unos cuantos meses, siempre digo los más difíciles, pero sí, terminándolo ya se acaba estos 7 años que han sido agotadores, ha pasado rápido, pero agradecida de todo el beneficio que han sido para mí la municipalidad, a mi comuna. Estoy muy agradecida de lo que me han podido entregar estos años, porque ha sido de gran ayuda para que yo pueda seguir avanzando, estar ahora donde estoy.
0: De esta manera, la Municipalidad de Fresia continúa fortaleciendo su compromiso con la educación, apoyando los sueños, metas y esfuerzos con los jóvenes de la comuna y familias, entendiendo que invertir en educación es también invertir en el futuro y desarrollo de Fresia. Una de la tarde con 48 minutos. Autoridades de equipos técnicos y dirigentes de la caleta Estaquilla sostuvieron una importante reunión de trabajo para analizar las soluciones que permitan enfrentar el proceso de erosión que afecta al borde costero del sector. La reunión contó con la participación de la directora regional de Dirección de Obras Portuarias de Los Lagos, Andrea Carrasco, el asesor de Dirección Nacional del Ministerio de Obras Portuarias, Oliver Schneider, el alcalde de Los Muermos, Emilio González Burgos, y representantes de las organizaciones sindicales y gremiales de la caleta Estaquilla. Durante la jornada se informó que la Dirección de Obras Portuarias proyecta una inversión cercana a los 1.000 millones de pesos destinado a desarrollar una solución de ingeniería para proteger la salud y costero y mitigar los efectos de la erosión provocada por el oleaje de la calera. La dirigente Zoila Bustamante resultó sobre el cronograma de la iniciativa y recordó que la gestión es realizada por ella y el alcalde anteriormente en Santiago con el director nacional de la obra para obtener los recursos que permitan abordar esta problemática. Asimismo, se manifestó preocupado respecto a lo que las obras no repitan experiencias anteriores y solicitó una solución definitiva no consciente estructural de gaviones y mallas, privilegiando alternativas y duraleda acorde a las condiciones del lugar. Desde la Dirección de Obras Portuarias se implicó que actualmente se encuentran en la evaluación distintas alternativas técnicas, considerando además de las limitaciones del acceso existente en el sector, donde las condiciones actuales dificultan el tránsito y maquinaria pesada y materiales de gran volumen. En este contexto se indicó que se desarrollan los estudios de ingeniería necesarios para determinar las mejores soluciones constructivas, evaluándose así el inclusivo la utilización de elementos de prefabricados que puedan instalarse sobre el módulo existente. Uno de los principales objetivos de la iniciativa será proteger la base de la latitud, disminuyendo el impacto del oleaje y reduciendo el avance de la erosión costera de la afecta a la estabilidad del terreno. Por su parte, el alcalde Emilio González Burgos planteó la necesidad de complementar esta intervención con una obra destinada a encauzar las aguas superficies que se escurren por el sector y el propósito de disminuir el despliegue y desgaste del suelo y contribuir a la estabilidad del borde costero, lo que dijo el alcalde Emilio González.
6: Ayer, martes 9... del presidente Mesa realizó una reunión vía telemática en la Municipalidad de Los Muermos con el equipo técnico de la Dirección de Obras Portuarias en Santiago, más el equipo presencial, el equipo regional de la misma dirección. El objetivo fundamental es poder tener un enrocado que sostenga en parte o evite la erosión que sigue produciendo el mar en nuestra caleta Estaquilla. Para lo cual, desde Santiago ya se concordó una carta gana a trabajar, que ya estaba realizada con un mes de antelación, y esperamos que se pueda cumplir. Pero lo más importante es que para este año la Dirección de Obras Portuarias tiene reservados 1.000 millones como para iniciar las obras. Nuestra tarea, nuestra labor es poder tener el proyecto lo antes posible y posterior a ello buscar nuevas alternativas de financiamiento, porque sabemos que esta obra supera bastante ese valor preasignado para este año. Así que muy conforme para esta primera etapa, y esperamos se pueda cumplir este gran sueño de poder realizar este enrocado en la caleta Estaquilla.
0: En respuesta, representantes señalaron que se realizarán gestiones para la Secretaría Regional Ministerial de Obras Públicas y la Dirección de Vialidad para evaluar la alternativa de canalización de aguas lluvias, permitiendo así abordar de manera integral a los factores que inciden en el territorio y el terreno. Asimismo, se informó que se solicitará el seguimiento geológico de la falla existente en el sector. La directora regional de Obras Portuarias indicó que se está realizando coordinaciones con Senegemin para fortalecer el diálogo técnico y conocer con mayor precisión la situación geológica actual de la caleta de Estaquilla. Finalmente, Zoila Bustamante valoró los avances alcanzados, reiterando la importancia de esta inversión permitida y desarrollar una solución definitiva y a largo plazo para la comunidad. Por su parte, la directora regional del DOC reafirmó compromiso institucional ejecutado con la obra que contribuyen a controlar el proceso de erosión costera, precisando que debió ser la caleta geólica del sector, que no es posible eliminar completamente el riesgo asociado a eventuales remociones de masa, aunque sí avanzar en medidas concretas que permitan mejorar significativamente en las condiciones de seguridad y protección del borde costero. Una de la tarde ya con 53 minutos. Bomberos de Los Muermos concurrieron a una caída de camión a río del sector rural de la comuna de Los Muermos. Más detalle lo entrega junto a Javier Santana para Red Acogida. Buenas tardes, Javier.
7: Muy buenas tardes, Jaime. Así es, porque pasada la cerca del mediodía, cerca de las 12 del día, se registró un llamado de comandancia a los bomberos de la comuna de Los Muermos. Esto por la caída de un camión a un río. Bueno, primero se hablaba de que era por la escuela de Quenuir, en la cual, llegando a dicho lugar. Luego de haber llegado a la primera máquina, se percataron de que la emergencia correspondía pasada la posta de Quillagua y no habían personas lesionadas al interior del camión, el cual solo habría sufrido pérdidas materiales. Fue una situación en la cual movilizó rápidamente a dos carros de bomberos de la primera y segunda compañía, donde estuvieron rápidamente, llegaron al lugar y pudieron dar esa información que le estamos entregando a cada uno de ustedes. El llamado es a la precaución, el llamado es a toda la gente que está conduciendo a esta hora de la tarde, con precaución, en sectores también que es de piedra suelta, camino malo, más en este periodo de lluvias que ha caído el día de ayer o antes de ayer, donde también algunos caminos se hacen más barro, para tener precauciones ante cualquier tipo de inconveniente que puedan tener en la ruta. Para Red Regional Acogida, informó Javier Santana desde Los Muermos. Les deseamos a cada uno de ustedes que tengan una excelente jornada y nos encontramos el día de mañana en una próxima edición de Portada Noticiosa. Buenas tardes.
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0: Lo vamos a la provincia de Chiloé. El Ministerio de Obras Públicas informó que desde el día jueves 11 de junio se reanudarán las cierres parciales programados para la rampa Chacao Bypass como parte de los trabajos de conservación que ejecuta la Dirección de Obras Portuarias en el principal punto de conexión entre Chiloé y también el continente. Las labores consideran la limpieza de estructura de también ensanchado también y relleno de hormigón fluido e intervenciones que requieren restringir parcialmente la operatividad en el embarcadero durante el periodo de baja marea extrema. Desde la calera precisaron que los cortes serán acotados y no implicará la suspensión total de la conectividad, ya que con mayor parte del tiempo el servicio continúa funcionando mediante rampas principales en Chacao. La iniciativa contempla una inversión cercana a los 795 millones de pesos y tiene como fecha estimada de finalización 25 de septiembre del año 2026 para reducir las afectaciones y los usuarios del Ministerio de Obras Públicas informó de mantener la coordinación y la Armada y empresas navieras que operan en el canal Chacao. Dos jóvenes de 17 y 18 años de edad fueron detenidos por la Policía de Investigaciones como presunto autor de un robo y daño registrado en el gimnasio municipal de Castro. Durante el procedimiento, además, se estableció que el menor de edad mantenía una orden vigente, presumiblemente desgracia denunciada por haber sido presentada por familiares en Dalcahue.
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0: Bueno, a esta hora presentamos el informe del tiempo. Vamos a la región de Los Lagos. A esta hora tenemos una condición actual de 11 grados, nublado y chubascos aislados. Para este día jueves 11 tenemos una mínima de 6, una máxima de 10 grados, cubierto y lluvia. Para el día viernes 12 tenemos una mínima de 3, una máxima de 9 grados, nublado y chubascos. También revisamos el informe del tiempo en la provincia de Llanquihue. Bueno, hasta ahora tenemos una condición actual de 12 grados, cubierto y lluvia. Para mañana 11 de junio tenemos una mínima de 8, una máxima de 11 grados, nublado y chubascos. Para el día viernes 12 de junio tenemos una mínima de 5, la máxima de 10 grados, cubierto y lluvia. También revisamos el informe del tiempo en la provincia de Chiloé. A esta hora tenemos una condición actual de 4 grados. Tenemos a esta hora para hoy día se espera una máxima de 12 grados, nublado y chubascos. Para mañana 11 de junio tenemos una mínima de 7, una máxima de 11 grados, nublado y chubascos. Para este día viernes 12 de junio tenemos una mínima de 3, una máxima de 9 grados, nublado a parcial.

0: Bueno, así estamos presentando el informe del tiempo a esta hora de la tarde. Y hasta aquí llegamos en Portada Noticiosa con las noticias para este día miércoles 10 de junio. Buenas tardes.
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2: ¿Cómo están? ¿Qué tal? Bienvenidos a esta primera edición de Avisos y Mensajes en Radio Acogida para este miércoles 10 de junio. La Atención Cooperativa Campesina Tierra Fértil de Los Muermos Limitada cita a Junta General Anual de Socios a celebrarse el día martes 16 de junio de 2016 a las 14:30 horas en primera citación y a las 15 horas en segunda citación. La reunión se llevará a cabo en sala de reuniones ubicada en Quebradas Sin Número Río Frío, comuna de Los Muermos, décima región de Los Lagos. Tabla a tratar, lectura acta anterior, balance y cuentas varias, informe de directorio, informe de empresa asesora, distribución de los excedentes o remanentes del ejercicio y puntos varios. Firma la directiva.
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2: Son las 14 horas y 3 minutos.
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seguimos saludando a Isabel Oyarzo, Marcia Velázquez, Magdalena de Dalerce, Mireia Videla, Claudita Becerra desde Limache, Sara Tavilo desde Antofagasta, Patricio Barría, Patricia Barría, saludos desde Puerto Montt.

seguimos con música, pero antes de continuar con la siguiente canción a esta hora de la tarde, toda la gente conectada a través del Facebook, reaccionando con los corazoncitos arriba. Hombres y mujeres, subiendo los corazoncitos arriba, arriba, arriba, arriba, arriba. Nos faltan muchos todavía, DJ, ¿ah? ¿Eh? Nos faltan muchos todavía, DJ. Vamos reaccionando, toda la gente conectada.

a esta hora para gozar y bailar con ustedes. Ya nos faltan muchos. Yo no voy a seguir el programa si faltan muchos corazones, porque la gente no está reaccionando, compañero, ¿eh? No están reaccionando a esta hora, nos faltan muchos corazones. Si te vienes recién integrando a la sintonía, anda al Facebook ahora ya, ahora, y a reaccionar con los corazones arriba, porque maldita sea la primera vez.

Vamos con más saludos. Ruta Estudillo desde Calbuco. Ori Delgado. Hola, Javier. Te estoy escuchando. Buenas tardes desde Entre Lagos. Gladys desde Mantilhue. Verónica Caigleo desde Chilhue. Desde Santiago, Sigifredo.

Vamos todos compartiendo, vamos todos reaccionando. Estamos en vivo en Puyehue, en Puerto Octay, en Los Muermos, porque juntos somos Re.

Javi, ¿cómo estás? Desde la Poza, Kenuir. Seguimos a esta hora de la tarde.

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1: Radio Acogida indica la hora.
2: Son las 14 horas y 29 minutos.
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Express, Punta Arenas, Iquique, La Serena, Punta Arenas. Bueno, este año es en Santiago, así que ya lo saben, a las 20 horas, para quienes les gusta, por supuesto, pueden ver a través del Facebook de la radio, a través de la señal de la radio también. Y este año yo no fui porque me tocó trabajar. Y amigos míos, vamos con la última, ¿les parece? Esta es la última. Todos los corazones arriba, arriba, arriba, arriba, arriba. Llegamos a los 100 en un ratito, ¿eh? En menos de 30 minutos. ¡Arriba!

no baila es un aburrido viejo. ¡Cumbia! Saluditos a Mónica Ojeda, que nos

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1: Oiga, mire, acá Mónica a través del Facebook da una buena noticia y una buena información. Dice por acá, el comité de emergencia está aquí, ya tendrá una nueva capacitación. Oxigenoterapia en accidentes de buceo y RCP para este sábado 27 de junio, curso que se realizará a Bote Salvavidas de Puerto Montt. Así que todos invitados para el sábado 27, no es este ni el próximo, de ahí, el último sábado del mes de junio, ahí estará el comité de emergencia, esta quilla que tiene buenas y nuevas noticias que entregarle a toda la comunidad. Ahí vamos a estar con Mónica uno de estos días para que venga a la radio y pueda explicarnos, porque es muy importante, porque hay avances bastante significativos en lo que tiene que ver en el trabajo o en la brigada de que se está planteando y que ya se está en muy buenos pasos para la localidad de Estaquilla, donde sabemos que siempre cuando hay alguna emergencia, ya sea de cualquier tipo, siempre se tiene que esperar bastante para que los bomberos de acá de Los Muermos puedan llegar. Bueno, con la brigada que ya está en formación y que ya está bien avanzada, va a ayudar muchísimo al borde costero, y no tan solo al borde costero de nuestra comuna, sino a los sectores rurales que también están muy cerca de esta quilla y que necesitan, por supuesto. Así que ahí vamos a estar muy muy atentos a cualquier información que pueda ocurrir, porque hay mucha gente en esta quilla que nos escucha, que nos sintonizan, que nos escriben a través del Facebook, que están pendientes a nuestra transmisión. Así que vamos a estar muy pero muy atentos a ello durante los próximos días, por supuesto, para ir interiorizándonos de qué es lo que ocurra, por supuesto, en la caleta y en los sectores aledaños. Seguimos con música, ¿les parece? Sigamos compartiendo hasta las 4.

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1: Una nueva hora en Radio Acogida.
2: Son las 14 horas y 59 minutos.

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2: Oiga, vamos con más saludos a esta hora. 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Seguimos con la música a esta hora juntos. Aquí en otro más, Alex y el clan Azabache.

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1: Radio Acogida indica la hora.
2: Son las 15 horas y 29 minutos.
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1: Qué buena canción a esta hora, 3 de la tarde con 48 minutos. 3 de la tarde ya con 48. Oiga, qué cómo avanza de rápido el tiempo, ¿ah? ¿Cómo pasa de rápido a esta hora de la tarde? Y vamos con más de nuestros auspiciadores a esta hora que nos acompañan en esta oportunidad, porque en nuestra tierra sabemos que una buena construcción comienza con una base sólida, ya sea para el hogar de su familia, un nuevo galpón o esa mejora que tanto has esperado. 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
2: Son las 15 horas y 59 minutos.
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2: Saludo en este miércoles 10 de junio a toda mi bella familia del alma, hasta Piraguarella. 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A partir del lunes, la próxima semana, comenzamos las visitas hermosas. 941-03-9660. ¿Tengo un llamado? Vamos a ver a quién oriento. Hola, deme su nombre.
3: Con Sonia, le hablo.
2: Gracias, Peñalolén. Sonia Peñalolén. Que Dios me le bendiga. Muchas gracias, Tarcisio, de los indígenas del Putumayo. Dame tu fecha de nacimiento, por favor.
3: 04-10-63.
2: Ponga en su mente y en su corazón todo lo que quiere saber. El 4 del 10 del año
3: 63.
2: Pida por salud, pida por amor, pida por la prosperidad, la felicidad. Ponga en su mente y en su corazón. No me diga nada. Yo voy a abrir aquí al momento 4 cartas. Si es necesario, abrimos una quinta. Pero en este momento, esta carta me está hablando los problemas que tiene a su salud. La lucha por la vida, las ganas de vivir, el amor al hogar, a los hijos, madre de familia. Pero estás decaída de espíritu por la misma enfermedad que está luchando, hermana mía. Ha venido decayendo cada vez más y su espíritu se está desquebrantando. ¿Hace cuánto que lucha con esta enfermedad, hermana mía?
3: Mire, me la descubrieron hace como dos meses.
2: Y tiene que llenar su cuerpo de fuerza, su espíritu, ponerlo fuerte para que pueda vencer. Porque toda enfermedad necesita la fuerza del espíritu para vencerla. Vienen cosas negativas sucediendo hace un tiempo atrás. Se han perdido cosas tan hermosas como la salud, la paz, la prosperidad, la felicidad que había en el hogar ha desaparecido. La pérdida de un ser querido ha de ser su compañero de vida. Y desde esa pérdida no ha habido felicidad. Ha venido para atrás y le ha costado levantarse. ¿Es verdad o es mentira?
3: Sí, pero él tiene muerto muchos años ya.
2: Mira, yo le voy a decir que es de hace años en que usted se ha venido cruzando, en que se ha venido enfermando. La salud se ha venido decayendo, no de ahora, es hace tiempo. Ahoritica está luchando con una enfermedad, pero el espíritu ha venido desquebrantado ya hace tiempo. Tristeza, aburrimiento. Quiero regalarle el paquete Putumayo. Quiero que estos elementos me la levanten, que florezca, que haya salud, ¿correcto? Quiero que Dios me le ilumine y me le conceda la salud. En el paquete Putumayo viene el aceite Madre Selva. Es un elemento de unción para sus hijos, la unción de los enfermos. Es un sacramento de Dios y quiero que lo reciba. Yo le voy a regalar estos elementos y le voy a decir, quiero en privado hablarle y decirle por qué ha venido usted de para atrás. La envidia han tocado su hogar y han traído energías negativas, ¿correcto? Hay que proteger, hay que limpiar, pedir al Señor la protección. Siempre la presencia de Dios en el hogar. Entonces, atenta a que yo le devuelva el llamado, hermana mía.
3: Ok.
2: Le hablé con verdades.
3: Sí.
2: Y le agradezco ese minuto de su tiempo y pido a Dios que me reciba estos elementos. Hasta pronto.
3: Ok. Hasta pronto.
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2: 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Vamos a ver a quién tiro huesito. 941-03-9660 en este miércoles, don Tarcisio de los Ticunas del Putumayo. 941-03-9660, tenemos llamado. ¡Aló! ¿Con quién hablo? Deme su nombre.
4: Hola, aquí con Berta.
2: Gracias, amiga Berta. ¿De qué lugar se comunica?
4: De Cochamó.
2: De Cochamó, allá, gracias, abajo de Puerto Montt. Muchas gracias a la sintonía.
4: Sí.
2: Deme su fecha de nacimiento, amiga Berta.
4: El 27 de mayo.
2: ¿Sí?
4: De 1964.
2: Que mi Dios bendiga la salud, la suerte, la paz, la prosperidad y la felicidad para su hogar, para su familia, para sus seres queridos. Ponga en su mente esas personas que ama y lo que hoy hace parte de su familia, correcto, lo que hoy es su hogar. Primero que todo, está bastante enferma. La salud se le ha escapado como el agua entre los dedos. Y la salud es el tesoro de la vida, pero usted es fuerte, usted es luchadora. Por más de que está enfermita y que se ha visto postrada, no pierde la esperanza y cuida mucho de su salud. Pero ha estado decaída de espíritu y cuando el espíritu se degenera, la salud también se desquebranta de una forma más acelerada. Esta carta me está mostrando que ha tenido últimamente, hermana, mucha tristeza, mucha pena, porque se encuentra prácticamente postrada. Cuando nosotros perdemos la actividad diaria, cuando la enfermedad nos lleva a postrarnos en una cama, llega la depresión, y es lo que estoy viendo a través de las cartas del tarot. Su enfermedad está en la parte cerebral y su enfermedad necesita de la ciencia médica, necesita de una recuperación con tratamientos, con ayuda. Usted sufrió una ACV, ¿verdad?
4: Sí.
2: Pero algo que me preocupa es que ha sido difícil la recuperación y no se explica por qué ha estado pendiente y no ha podido recuperarse como ha querido. Hay cosas malas al hogar, hay envidias. Yo siempre digo, la envidia es el arma del incapaz, envidioso el que nos quiere ver destruido, a nuestra propia familia, y hay envidias al hogar. Cuando la envidia se acompaña de mala arte y de cosas malas, llegan los fracasos, llegan las tristezas. Quiero que reciba el paquete Putumayo, se lo voy a regalar, hermana mía. No importa la distancia, los kilómetros, se lo hago entrega con amor, se lo envío. Y estos elementos me la van a ayudar. Quiero darle a conocer una persona envidiosa de la misma familia, a que se proteja, que se cuide, porque nosotros a veces confiamos de todo el mundo y depositamos esa confianza en la persona equivocada, hermana mía. Quiero que usted se cuide y se proteja, reciba los elementos de cura. ¿Me los recibe con fe?
4: Sí,
2: se los voy a regalar.
4: Fe, con mucho amor.
2: Se los voy a regalar y vamos a traer salud, que es el tesoro de la vida. Es lo que más está necesitando. ¿Le hablé con verdades?
4: Sí, sí.
2: Gracias. Atenta a mi llamada y gracias a ese minuto de su tiempo. Hasta pronto.
4: Gracias a ti. Muchas
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1: Son las 16 horas y 29 minutos.
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6 de la tarde con 50 minutos, estás y escuchas en la tarde para todos de Radio Acogida. A esta hora de la tarde seguimos con música, te acompañamos por supuesto en esta jornada. Porque, oye, yo los acompaño hasta ahora nomás porque ya viene llegando a los estudios de la radio Pablo Lara, que los acompañará en esta jornada de la tarde.

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2: Son las 16 horas y 59 minutos.
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0: Nacho.
1: Farruko.
2: Hola, ¿cómo están? ¿Qué tal? Qué gusto poderles saludar. Ya tarde de este miércoles 10 de junio estamos aquí, pues, en la radio. Vamos a acompañarles hasta las 19 horas, siempre con buena música. Con peticiones musicales, al WhatsApp, al teléfono. Así es que ya puede comenzarnos a contactar sin ningún problema al más 569-6752-1729. O bien nos puede llamar al 652-2116-14, el teléfono de la radio acogida, igual está ahí disponible para que, no sé, contacte, sea parte de este programa. Saludos muy especiales para ustedes, para quienes escuchan la radio Los Muermos en Puerto Octay, en www.radioacogida.cl y canal 806 de Patagonia IP. Quédense en nuestra sintonía hasta las 19 horas.
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5 de la tarde con 15 minutos, las 5 y hay 15 minutos en esta tarde para todos, de día miércoles 10. Paulina está de onomástico de santo. Felicidades para quienes hoy día también están de cumpleaños o bien están celebrando algo especial o importante, que lo pasen muy, muy, pero muy bien. Les recordamos que nos puede enviar sus mensajes al más 569-652-1729 para contactarnos, para ser parte de esta tarde de día miércoles, mitad ya de esta semana. Está el WhatsApp, el teléfono de la radio, siempre activo, disponible para que nos contacte. No hay ningún problema. 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

5:21 ya de esta tarde. Le contamos que el Observatorio de Chile Compra identificó conflictos de interés en la municipalidad de Puerto Montt. El reporte institucional indica que una trabajadora de la repartición mantenía vínculos patrimoniales con una empresa proveedora, según se informó el miércoles. El análisis revisó el periodo comprendido entre enero y diciembre de 2025. La fiscalización determinó que la Dirección de Desarrollo Comunitario Dideco de la Municipalidad de Puerto Montt contrató servicios a una funeraria. Una funcionaria de un centro de salud familiar, CEDFAN, poseía el 70% de participación en la sociedad dueña de dicha empresa proveedora. Los registros de Chile Compra detallaron que la Dideco emitió 6 órdenes de compra a esta entidad privada. El municipio pagó un total de 2,7 millones de pesos por la adquisición de féretros y servicios de traslado. El documento oficial precisó que el municipio no respondió formalmente a los requerimientos del organismo fiscalizador durante la evaluación de los antecedentes. Por ende, el municipio puertomontino emitió un comunicado oficial sobre el caso. Chile Compra revela este conflicto de interés en compras de la municipalidad puertomontina. Y esto fue al adquirir servicios a una funeraria vinculada a una funcionaria municipal, quien fue ya destituida de su cargo en un CEDFAN de la comuna en la capital regional.

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2: Son las 17 horas y 29 minutos.
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Seguimos en esta tarde para todos de este miércoles, mitad día de semana. Vamos a revisar el tiempo, cómo se presenta la situación meteorológica. En Puerto Octay, provincia de Osorno, para mañana jueves 11 de junio, se esperan cielos cubiertos y lluvia débil, con vientos por la tarde entre 25 y 40 kilómetros a la hora. Mínima de 8, máxima de 11. Para este viernes 12, en la misma comuna, se esperan cielos nublados y chubascos débiles por la mañana. Mínima 5, máxima de 11. En tanto, para el día sábado 13 de junio, cielos completamente despejados, mínimo 1, máxima de 9. En Los Muermos y provincia de Llanquihue, se esperan cielos cubiertos y lluvia débil, variando a vientos por la tarde entre 25 y 40 kilómetros a la hora. Mínima 8, máxima de 10 para este viernes 12. Cielos nublados y chubascos aislados. Mínima 5, máxima de 9. En tanto, para el sábado 13, se esperan cielos completamente despejados. Mínima 1, máxima de 8. La mínima va a estar bastante baja. Así que hay que prepararse y abrigarse para este fin de semana, porque para el día sábado y el domingo se esperan temperaturas que irían entre el grado y los 3 grados como mínima. El informe del tiempo para estos próximos días en gran parte de la región de Los Lagos.

Buena música para seguir disfrutando a esta hora de la tarde, en este día miércoles, en esta mitad ya de semana. Paulina, felicidades, estadio nomástico de San. Que lo pasé muy bien. Al igual que para quienes hoy están cumpliendo añitos, pues, ¿eh? Que tengan un día especial. Para quienes celebran algo importante, también les saludamos con mucho cariño. Para quienes nos escuchan en Puerto Octay 92.1, saludos muy especiales. Quienes están trabajando en su local comercial, en forma independiente. Quienes están en casita. Para quienes nos escuchan en Los Muermos 101.3. Para quienes escuchan la radio en www.radioacogida.cl. Para quienes nos ven y escuchan en el canal 806 de Patagonia IP, también les saludamos con mucho cariño. Quédense en compañía de la radio.

La hora siempre importante, 5 minutos restan ya de las 6, solamente nos separan 5 minutos para las 18 horas, compartiendo buena música en la radio en este día. Recordándoles que nos puede enviar sus mensajes, nos puede escribir al más 569-652-1729, o nos puede llamar si gusta, si prefiere, puede marcar nuestro teléfono 652-211614. Quédate en nuestra sintonía hasta las 7.

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2: Son las 17 horas y 59 minutos.
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1: Ricardo Montaner, ¿y la música para acompañarnos? En esta tarde de día miércoles 10 de junio. 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Para que nos contacte, sea parte de esta tarde para todos.

Le cuento que una caída y un fallo desfavorable para el municipio de Osorno dejaron en evidencia el deterioro y descuido en que se encuentran muchas veredas y áreas verdes de la comuna, donde diversas tapas de cámaras presentan daños o se encuentran en mal estado. En algunos casos, ello responde a la falta de mantención por parte de quienes las administran y, en otro, al mal uso provocado por automovilistas que se estacionan en zonas peatonales sobre esta estructura de protección. El accidente ocurrió el 29 de enero de 2025 cuando la comerciante de 61 años, María Valesca Schneller, caminaba por la plaza ubicada entre los pasajes Santiago Momberg y Germán Hoffman en el sector Bellavista, esto es en Osorno. En ese momento cayó una cámara que se encontraba destapada y que tampoco contaba con protección ni señalización de advertencia. Pese a que, según declararon vecinos en la acción presentada ante los tribunales, el lugar se mantuvo durante largo tiempo en esas condiciones. La caída le provocó lesiones de consideración en uno de sus tobillos y rodilla, afectando seriamente su movilidad. Debido a ello, no pudo continuar desarrollando normalmente su actividad laboral vinculada a la venta de productos, ni tampoco hacerse cargo de las labores del cuidado de su madre, responsabilidad que asumía de manera habitual. La afectada explicó que pese a contar con indicaciones médicas para una intervención quirúrgica, aún no ha podido operarse, por lo que hasta ahora solo ha recibido tratamiento kinesiológico para enfrentar las secuelas de esta lesión. Y producto de esto, esta vecina de Osorno gana esta demanda al municipio tras sufrir lesiones al caer en una cámara destapada. Esto ocurrió en Osorno. Las 6 de la tarde con 16 minutos, 6 ya y 16. Seguimos hasta las 7 disfrutando de buena música en Radio Acogida.

0: Cristian Nodal en la música, tema solicitado a nuestro WhatsApp, más 569-6752-1729. Donde usted también puede ser parte de la programación, nos puede contactar, enviar saludos, pedir canciones. Y nosotros le enviemos un saludo especial, estamos siempre ahí a disposición. Al igual que nuestro teléfono, el 652-21-1614. Acompáñanos hasta las 7 de la tarde, en esta tarde para todos, de Radio Acogida.
1: Sebastián Yatra. Yatra.

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1: Son las 18 horas y 29 minutos.
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7: Este tema se llama La Última Parte.

Luego, a contar de las 20 horas, estaremos en directo desde Santiago con la ceremonia inaugural de esta Asamblea Nacional Archi 2026 desde el Teatro Municipal de Santiago, donde Radio Acogida va a estar ahí presente con su propietario y director, Iván Santana Ortega. Entonces luego, a contar de las 20 horas, es esta ceremonia inaugural de esta Asamblea Nacional Archi 2026 desde el Teatro Municipal de Santiago. Vamos a transmitir también, o vamos a compartir la transmisión de los colegas de Radio Cooperativa en nuestro Facebook. Ahí va a haber imágenes, ¿no?, videos, y por la radio a través de la señal de streaming de audio. Faltan ya 18 minutos para las 7 de la tarde, 18 nos separan ya de las 19 horas.

Le contamos que un profesor de historia de 63 años que ejerce labores pedagógicas en la Escuela Municipal Efraín Campana Silva de Osorno fue detenido por carabineros tras ser denunciado por una apoderada del séptimo básico como presunto agresor de su hija de 12 años. Según la acusación, la estudiante llamó por teléfono a su madre para manifestar que supuestamente fue lesionada en el rostro, específicamente en la nariz, tras un incidente con la puerta de la sala de clases que habría sido manipulada por el docente. La detención de este profesor, con una amplia trayectoria del sistema educativo y 5 años de trabajo en el establecimiento de Efraín Campana Silva, generó malestar entre sus colegas, mientras decidieron suspender las actividades durante la jornada de ayer como una forma de solidaridad con el denunciado. Según lo explicó Bernardo Martínez, profesor del establecimiento y vocero de los funcionarios. Fue tratado como un delincuente y nos parece que no es justo, más aún cuando existen protocolos establecidos en el establecimiento educacional que llaman a la conciliación, a una investigación previa y a tomar antecedentes respecto de estos hechos, expresó el docente. El profesor agregó que, con el paso de las horas, se conocieron antecedentes que, a su juicio, contradicen la denuncia inicial de la madre y de la estudiante.

Faltan ya 7 minutos para las 7 de la tarde. Escuchamos a esta hora Natalino, tema solicitado.

Y nos vamos, comenzamos ya a despedirnos de esta tarde para todos. Nos vamos de esta programación, pero nosotros continuamos, después de los mensajes y la pausa, con Volviendo a Casa hasta las 10. Quédense en nuestra sintonía. Sigan disfrutando de la programación de Radio Acogida en este miércoles 10.

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1: Son las 18 horas y 59 minutos.
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Son las 7:27 ya, pues. 7:27 En este Volviendo a Casa. Continuamos después de la tarde para todos. Seguimos hasta las 22 horas, hasta las 10 de la noche, para disfrutar de buena música. Recuerde que nos puede reportar su sintonía, nos puede enviar su mensaje al más 569-6752-1729. WhatsApp activo. Solamente el WhatsApp, para que usted sepa, después de las 7 de la tarde y hasta las 10 de la noche. Solamente hacemos recepción del WhatsApp de la radio, más 569-6752-1729. Es el único medio de contacto en esta programación y en Entre Líneas, para que usted lo sepa. Se lo recordamos, se lo reiteramos, más 569-6752-1729, para que nos contacte y juntitos disfrutemos de esta programación.

Avanzando con buena música a esta hora de la tarde, 24 minutos ya de las 20 horas, 24 restan para las 8 de la tarde. Recuerden más 569-652-1729 para que nos contacte, para que sea parte de este Volviendo a Casa. Estamos siempre ahí disponibles con el WhatsApp de la radio. Recordarles que luego, a las 20 horas aproximadamente, estaremos en contacto directo con la ceremonia inaugural de esta Asamblea Archi, o Asamblea Nacional Archi 2026, desde el Teatro Municipal de Santiago. Va a haber también un streaming de video donde se va a compartir en nuestras redes sociales para quienes quieran ver todo lo que va a conllevar esta nueva Asamblea Archi 2026 en nuestro país. Y en esta ocasión se va a realizar en la región metropolitana. Esto ya comenzó, ya comenzó, pero a las 20 horas se está pactado y programado lo que conlleva la ceremonia inaugural desde el Teatro Municipal en la región metropolitana, y donde Radio Acogida está presente. Escuchamos a esta hora Marco Antonio Solís.

Le contamos que como un importante avance para la salud de la provincia de Osorno calificó la Comisión Provincial del Consejo Regional de Los Lagos la reunión sostenida con el equipo directivo del Hospital Base San José de Osorno y el Servicio de Salud Osorno, donde se abordó la necesidad de adquirir un equipo ECMO, oxigenación por membrana extracorpórea, que entrega soporte vital a pacientes con graves complicaciones respiratorias y cardíacas. La reunión contó con la participación de los 6 consejeros regionales, representantes de la provincia de Osorno, además del director del Hospital Base Osornino, Julio Vargas, el director del Servicio de Salud de Osorno y otros profesionales del área. Tras la reunión, el presidente de la Comisión Provincial Osorno del Core, Augusto Aguiluz, señaló que este dispositivo no solo va a beneficiar a personas que sufran de esta terrible enfermedad, como el ANTA, y está afectando hoy en día a la gente de nuestra provincia, sino que también va a ayudar a personas que tengan problemas graves en cuanto al tema respiratorio.

El tremendo Juan Luis Guerra para acompañarnos en la música a esta hora, a tan solo 9 minutos de las 20 horas, solamente nos separan 9 minutos de las 8 de la tarde, compartiendo, volviendo a casa, el día miércoles 10 de junio, saludando a Paulina, que está de onomástico, de santo, que la pasen muy bien, al igual que para quienes hoy están de cumpleaños, han celebrado o están celebrando algo especial, también aprovechamos siempre la oportunidad de saludarlos. Más 569-6752-1729. Recuerde, ahí nos puede contactar, nos puede enviar sus mensajes para pedir canciones o bien para saludar a alguien en especial. O si quiere que nosotros le entreguemos o brindemos un saludo, nos puede contactar nomás. Más 569-6752-1729. Quédate en nuestra sintonía.

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2: Son las 19 horas y 59 minutos.
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3: ¿Cómo están? Bienvenidos a este resumen informativo de las 20 horas. Le contamos que Chile busca aunar y aumentar a la vez la cooperación energética con Argentina y ofrecer sus infraestructuras portuarias para que ésta exporten a Asia gas y petróleo procedente del yacimiento de Vaca Muerta, informó este miércoles el gobierno chileno. Argentina puede salir a través de nuestros puertos al Pacífico y conectarse con Asia. Nosotros podemos aprovechar nuestra infraestructura e interconectarnos energéticamente con este país, indicó el ministro de Energía, Jimena Rincón. Vamos a otra noticia. Luego de haber sido condenado por el delito de injurias en contra del alcalde Sebastián Sichel, este miércoles se estableció que Andrés Argandoña, concejal de Ñuñoa, cumplirá la pena de firma periódica además de pago de una multa. El tribunal ya había determinado que públicamente en redes sociales del Frente Amplista afectaran la honra del jefe comunal. El hecho se remonta a octubre de 2025 mediante Instagram y X y cuestionó el proceso de adjudicación de fondos concursables impulsados por el municipio. Y dos jóvenes de 17 y 18 años fueron detenidos por su presunta participación en un robo y daños registrado en el gimnasio municipal de Castro. Lo sustraído corresponde principalmente a implementos utilizados por personal de seguridad del recinto. La jefa de la Brigada de Investigación Criminal de Castro, subprefecta Carol Sánchez, detalló que los funcionarios se apersonaron en el lugar, recabando diferentes antecedentes y evidencias criminalísticas. Lo anterior, dijo, fue exitoso ya que lograron posesionar a dos jóvenes de 17